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Nicole Kidman es una actriz muy famosa y es el título también, bueno, es un nombre y es el título de esta canción que acabas de escuchar a cargo de Adela a través de la frecuencia naranja. Son las 6:25. Oigan, ya viene la historia de chismecito del día de hoy. Vamos a arrancar fuerte. De una vez les advierto, vamos a arrancar muy fuerte esta semana. El lunes arrancó con todo y esta parte de octubre, que prácticamente ya es la primera quincena de octubre, trae mucho chisme, así que no se me muevan porque si tú eres amante del chisme como yo, te la vas a pasar muy bien. Son las 6:26 en todas partes, Pontexa.

0: En este programa nos gusta el chocolate espeso y el chisme caliente. 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
1: ¿Te acuerdas de ¿cómo se llamaba? Kaeli. Una youtuber que se llamaba Kaeli, o se llama Kaeli. Te iba a decir, ¿te acuerdas de Kareli Ruiz? No, pero esa es otra. Es otra persona. Otra persona que luego no se comporta muy bien. Pero cada quien, ¿no, güey? Cada quien. Mira, mi abuelita dice, ¿no? Dice cosas luego muy sin sentido porque ya está muy grande. Pero una de las cosas que sí dice con mucho sentido es: cada quien puede hacer de su un papalote. Bueno, vamos con la historia del día de hoy, damas y caballeros. Una historia bastante interesante, una historia que a mí me tiene apasionado, una historia que probablemente te puede cambiar la forma en la que observas, interpretas e incluso piensas tu propia relación de pareja. ¿Qué pasaría si... A ver, primero hay que poner en la mesa, esto, ¿no? ¿Qué piensan ustedes de las segundas oportunidades? De darle una segunda oportunidad a un ex o a una ex, ¿ok? Primero hay que ponerlo como premisa porque la historia se desarrolla en torno a esto y es una historia increíblemente corta, pero muy interesante. Chiquita, pero rinconera. Y ahí les va. La historia dice lo siguiente. Resulta, resalta y rebota que llevan 2 años de casados y 7 de novios. ¡7 de novios, güey! 7 novios. Pues yo creo que está bien conocerte el tiempo que sea necesario antes de tomar la decisión de casarte, ¿no? Porque hay mucha gente que luego en la calentura del año ya luego se quieren casar y ahí de 2 meses están divorciados, güey, ¿no? No, espérense. Esperen, conózcanse bien, güey. Vayan de vacaciones con su pareja, güey. O vivan con su pareja. Yo creo que eso te va a abrir un poquito la... ¿No? Pues te va... Pues cuando convives en el mismo espacio, te das cuenta de cosas que te gustan, cosas que no te gustan, demás, ¿no? Pero bueno. El caso es que 2 años de casados, después de 7 de novios, y de pronto, güey, 9 años, casi 10 años de relación. Y de pronto, él le dice algo a ella un día así: oye, tengo que hablar contigo. Sí, mi amor, ¿qué pasó, papito? ¿Qué es lo que quiere? Y entonces este carnal le dice: tengo que hablar contigo, mi vida, mi amor, eres el amor de mi vida, pero voy a regresar con mi ex. Y a lo cual ella dice: eres un estúpido. Bueno, no son las palabras literales, pero es lo que yo me imagino. En mi cabeza así se dio la conversación, güey, ¿no? Así se dio la conversación. De hecho, con más groserías, pero no voy a decirlo tan abiertamente. Y entonces, le dice: a ver, espérame, ¿cómo que vas a regresar con tu ex, güey? Si llevamos 7 años de novios, 2 años de casados y hemos estado planeando tener un hijo. Sí, justamente porque estamos en ese proceso me acabo de dar cuenta que yo no quiero tener hijos contigo. A lo cual ella le dice: ah, sí, Chucho, pues vas y madre, las veces que te lata el corazón vas y madre, porque no puede ser posible que me hayas hecho perder el tiempo así. Y él le dice: mira, yo tengo que ser muy honesto contigo. Ella volvió a aparecer en mi vida. Está completamente cambiada. Me enamoré de ella perdidamente y recordé todo aquel amor que sentí por ella. Y además ya me enteré que me está haciendo infiel. Sí, y ahí da un giro muy interesante la historia, mi querido Brian. Porque resulta que la ex de este güey, la ex en cuestión, conocía al güey con el que la esposa le estaba poniendo el cuerno a este güey. Resulta, resalta y rebota. Por eso, mira, tengan mucho cuidado cuando hagan cosas aquí en Cuernavaca, güey. Todo el mundo se entera. Entonces, resulta, resalta y rebota que en el lugar donde él trabajaba, una compañera de trabajo es prima, güey, de esta persona. Y entonces, él le dice, pues sí, mira, yo me voy a casar con mi ex y probablemente sea un error. Yo pienso, Brian, no sé, güey, no sé. Yo pienso que la primera vez que tú estás con una persona durante mucho tiempo y las cosas terminan y todo, pues hay que aprender de la situación y hay que continuar y avanzar y crecer y vivir y lo que tú quieras, ¿no? Yo pienso, güey, yo por eso digo yo pienso. Pero hay ciertos casos donde volver con tu ex puede que sea tu mejor opción. Sobre todo aquí en Cuernavaca, güey, porque, ¿no? Pinche lugar olvidado por Cupido, güey, ¿no? O sea. Entonces, pues él le dice, mira, está bien, yo voy a regresar con mi ex, probablemente sea un error, pero no creo que sea tan mal error o tan peor error como andar de infiel estando casada. Fíjate, es más, podríamos decir, güey, el nombre de esta empresa que está ubicada en... No lo voy a decir. Bueno, es una fábrica. Nada más piensen en dónde hay fábricas aquí en Cuernavaca, güey. ¿Dónde? Es más, hay un lugar que se llama la Ciudad Industrial. Ya saben dónde. ¿Ya sabes dónde? Exactamente, exactamente, justamente. Un lugar que a las 5 de la mañana huele a Kool-Aid. ¿No? ¿Quién sabe por qué? Pero es, bueno, yo creo que por las fábricas. Pero bueno, el caso es que en una de estas fábricas se llevó a cabo esta historia, mi querido Brian. En una de estas fábricas se llevó a cabo esta historia. Y me dijeron, y en el mensaje dice bien claro, explícitamente, por favor, no lo vayas a contar al aire. Pero bueno. Esa es la historia de querido Ian del día de hoy. Son las 6:50 minutos. Ella es Mar Solís. Esto se llama Invéntame. Y lo escuchas a través de la frecuencia naranja, a través del 95.7 de tu radio, a través de Exa FM en esta tarde de lunes 12 de octubre. Mi nombre es Ian Cuellar. Brian está en la producción en todas partes. 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

Continuamos a través de la frecuencia naranja. El día de hoy ya viene la historia de terror. En un momento más no te puedes perder la pierna velluda del día de hoy, porque será un episodio muy especial, muy diferente y muy, muy, muy atípico a lo que has escuchado aquí en XFM. Así que no te muevas y en todas partes, ponte XFM.

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¿Cuánto tiempo, cuánta distancia se tiene que excavar para poder llegar al infierno? Aparentemente, y según la leyenda del pozo infernal, o el Well to Hell, no es tan profundo. El infierno únicamente está a 12 kilómetros de profundidad. Y el día de hoy, te traigo evidencia de los científicos que se toparon con el infierno. Así que no te muevas, que el día de hoy tenemos historia de terror en la pierna velluda. En todas partes, ponte XFM.

0: 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Esta es la sección donde escucharás todas aquellas historias que nunca nadie se ha atrevido a contar. 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Bienvenidas y bienvenidos a La Pierna Velluda. Hay grabaciones que uno escucha con la piel erizada, otras con la razón temblando, pero hay una en específico que ha sido reproducida miles de veces en YouTube, que ha sido compartida en programas de radio malditos, en foros de conspiración, y que hasta los escépticos prefieren no volver a escuchar a solas. En este audio se escuchan gritos, no de una ni de dos personas, sino de lo que parecen ser miles de almas condenadas. Pero lo más inquietante no son los lamentos. Lo más aterrador, en una parte de este audio, algo podría llegar a susurrar tu nombre. Claro, si tienes el suficiente valor para escucharlo completo. Corría el año de 1989, en la helada península de Kola, al noreste de Rusia. Un grupo de geólogos lidera una de las excavaciones más ambiciosas de la humanidad: perforar más de 12 kilómetros hacia las entrañas de la Tierra. El proyecto, el Pozo Superprofundo de Rusia. Aparentemente este nombre era para fines científicos, pero lo que no sabían es que terminaría llamándose el Pozo del Infierno. No era una obra secreta,
1: pero tampoco de todo el público.
0: La Unión Soviética estaba al borde del colapso, y muchos recursos eran desviados hacia otros proyectos de exploración. Una madrugada, la temperatura de la Tierra bajó increíblemente y súbitamente. Pasó de 100 grados centígrados a más de 1100 grados centígrados, algo que ningún modelo geológico predecía. Entonces, se estaban acercando a un lugar muy caliente. Bajaron un micrófono térmico para experimentar. Este micrófono estaba diseñado para captar el crujido de las placas tectónicas, pero lo que grabaron fue algo espeluznante. Según los informes clasificados
1: por un antiguo ingeniero noruego,
0: lo que se escucha no es natural. Y en sus propias palabras, con mucho miedo, menciona que no quiere volver a escuchar ese audio nunca más. La cinta fue recuperada y duplicada. En ella
1: se escuchan gritos humanos,
0: múltiples, desesperados, pero no uno, sino cientos de ellos. Como si una multitud estuviera siendo quemada viva del otro lado de la puerta del infierno. Pero hubo un detalle más. Un detalle bastante inquietante. En la cinta original se escucha un roce, como si alguien estuviese caminando en una superficie metálica arrastrando algo. Luego, un susurro, distorsionado y muy gutural. Es una voz femenina diciendo:
1: ya estás aquí.
0: Uno de los técnicos,
1: Arkady Volkov,
0: desapareció esa misma noche. La cámara térmica mostró una figura descendiendo sola al túnel. Nunca regresó. Solo quedó su casco y al lado una bota completamente quemada. Un mechón de cabello negro, bastante grueso. Y nadie podía explicar qué fue lo que sucedió. Algunos aseguran que Arkady Volkov no murió, que algo lo tomó, que lo hicieron descender hacia las profundidades de la Tierra, que ahora se le aparece a quienes escuchan la cinta en la oscuridad total con audífonos. Dicen que es una sombra con cuerpo humano, pero con una pierna grotescamente inflamada y quemada. Una pierna que arrastra porque ya no puede caminar. Pero dentro de todo este mito, toda esta leyenda,
1: eso es lo menos increíble.
0: Damas y caballeros, tengo que hacerles una advertencia. El audio que van a escuchar a continuación fue captado en las profundidades de la Tierra. Y muchos presumen que son los sonidos del infierno. Así que tomen sus precauciones y escuchen a su riesgo.

Hasta el día de hoy no hay una respuesta clara de qué es lo que produce esos sonidos. Pero si ustedes me preguntan a mí, tal vez el infierno está más cerca de lo que pensamos. 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

Amigos de XFM, muchas gracias por habernos acompañado un día más, un programa más a través de la frecuencia naranja. Que tengan una increíble noche de lunes. El día de hoy los acompañé hasta este momento, pero el día de mañana los acompañamos durante toda su tarde. Muchas gracias por haber estado con nosotros aquí en la frecuencia naranja. En todas partes, yo me llamo Ian, ponte XFM.

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1: ¿Cómo están? Soy Claudia Mejía. Un nuevo episodio de Ya Oíste. Esta vez yo, ahí los que me están escuchando, quiero que se pregunten: ¿hace cuánto no se desparasitan? ¿Hace cuánto no desparasitan a toda la familia, a la mascota? Creo que también es muy importante. Ahí pregúntenselo, porque hoy traemos un tema sobre parásitos. Está conmigo el doctor Jesús Manuel Rodríguez Guzmán. ¿Cómo estás, doctor?
4: Hola, ¿cómo estás? Muy bien, muchas gracias.
1: Y yo quiero saber primero, antes que nada, ¿esta parte de la cisticercosis es igual que la tenia que escuchamos por ahí? ¿Qué pasa con esto?
4: De hecho, justamente eso es algo muy interesante, que es con lo que vamos a hablar. O sea, hablar de cisticercosis realmente es hablar de una fase de lo que es propiamente un microorganismo que se llama teniasis, que es un parásito. Taenia, hay dos tipos. Algo que se le llama Taenia solium y Taenia saginata. La que vamos a abordar para hablar de cisticercosis es la Taenia solium.
1: Y me remonto al cerdo, ¿no? Porque pues la misma palabra lo dice. Pero tenemos tal vez este mito muy bien arraigado de que el cerdo no bien cocido, ¡pum!, cisticercosis. ¿Es así o no es así?
4: No exactamente. De hecho, justamente es lo que vamos a abordar en este momento. Tendríamos que hablar de lo que es el ciclo, propiamente el ciclo de la cisticercosis y el ciclo de la tenia. Y hablaríamos como tal, tendremos que tener en cuenta dos cosas. El cerdo se le conectaría como un hospedero intermediario y al humano como un hospedero propiamente definitivo. Pero ¿qué pasa realmente aquí? Si hablamos realmente de lo que es el cerdo, ¿qué nos aportaría el cerdo? Realmente hablaríamos de esto. El humano o la cadena de transmisión o el mecanismo de transmisión se llama fecal oral. Y realmente en el humano sí ocasionaría tanto teniasis como cisticercosis. En el cerdito no ocasiona lo que es teniasis. En el cerdito solamente ocasiona lo que es la cisticercosis. En el humano, en el cuerpo humano, tendríamos este gusano. El propiamente la teniasis.

0: Es un gusano plano, tiene una cabeza y se caracteriza porque tiene como cuatro ventosas, es decir, cuatro como hoyitos, por así decirlo, en su cabeza. Y tiene unos ganchos que se van atando al intestino. Esto es lo que hace que realmente se fije al intestino. Pero, ¿cuál es la característica de este gusano? Este gusano es hermafrodito, se reproduce por sí mismo, tiene tanto reproductor masculino como femenino. Y es plano, y cada una de estas cositas planitas adentro alberga huevecillos. Y entonces ahí empieza el ciclo. Entonces, ¿qué pasaría con esto? Se va... ¿Sabes? Una cosa interesante y que me gusta mucho. ¿Sabes cuánto mide este gusano? Mide de 2 hasta 7 metros. ¿Qué? Y eso es muy interesante porque imagínate, en cada una de estas segmentos que se van formando, hay miles de huevos. Entonces, ¿qué pasa justo ahí? Justo ahí lo que hacemos es de que existen prácticas como pueden ser fecalismo a raíz del suelo. Esto es, hago popó, literal, en la tierra, donde ya sea que hay alimentos o incluso un mal manejo de las excretas, ¿no? Como, por ejemplo, vemos que sí hay un drenaje, pero ¿dónde desfragua esto? ¿Dónde irriga esto? Irriga a los vegetales que propiamente se consumen. Y entonces ahí es donde empieza lo interesante, porque entonces sabemos que existen animales que se le llaman de traspatio. Imagínate, las personas hacen popó, literal, ahí está la tierra, y los cerditos, ¿qué hacen? Están todo el tiempo jugando con sus naricitas, consumen esta tierra, los productos que están ahí, los niños salen a jugar, o incluso consumes propiamente algún alimento que ya ha sido irrigado con esta agua. Pero ¿qué pasa? Que en el cerdito entonces encontramos que ya propiamente en la tierra están estos huevecitos. Estos huevos propiamente en la tierra no va a hacer que lleguen a la siguiente fase, que es la cisticercosis. Vamos a diferenciarlo aquí. Entonces el cerdito se lo come, esos huevitos en el cerdo sí van a ocasionar que se desarrollen hasta cisticercos, pero ahí van a quedar, no se van a formar gusanos en el cerdo. Aquí es donde viene lo interesante. El humano come la carne. ¿Y cómo sería realmente que el humano pueda realmente decir, este consumo de la carne pueda ser lo que me origine? Un alimento mal cocinado. Pero si estamos hablando de que ya el huevo, en el cerdo, se ocasiona un cisticerco, ¿cómo se puede morir? Con una buena temperatura, con una cocción. ¿Cuánto necesito cocinar la carne de puerco para que realmente no me ocasione la infección? Por 20 minutos a más de 70 grados centígrados. Esto obviamente dependerá mucho, ¿no? Y entonces yo ya me lo como y adivina qué pasaba con estos cisticercos. Estos cisticercos es como si tuvieran una capita alrededor, un montón de cosas que son proteínas. Y entonces se desnaturalizan o que se destruyen, por así decirlo, con nuestro ácido clorhídrico. Y volvemos al mismo ciclo. Ahí está el ciclo. Pero esta es la parte interesante, porque si yo te dije de que consumimos el puerco, ya está el cisticerco, pero eclosiona con el ácido clorhídrico. Entonces dices, bueno, pero va a formar gusanos. Y ese es un ciclo de gusanos. Entonces, ¿cómo realmente se forma el cisticerco? El cisticerco es, ya no involucro propiamente al puerco, involucro el contacto yo directo humano, lo ingiero, pero ¿qué pasaría entonces ahí? Que estos huevitos se van a ir a través de la sangre.
1: Entonces, ahí sí somos completamente responsables. Ya el cerdito no tiene nada que ver, porque no hubo un intermediario. Entonces, ahí sí, por completo somos responsables, porque no tuvimos la higiene adecuada.
0: Correcto.
1: Porque si dices que está en la tierra de las heces, que otra persona fue e hizo ahí, entonces llega mi hijo y empieza a jugar ahí, se lleva las manos a la boca, ahí es donde hay la infección.
0: Correcto. Si yo te hablo de cisticercos, muy poca gente sabe, por ejemplo, que los vegetales también pueden ser una fuente de... Porque realmente, si te hablo de cisticercos, ¿qué te viene a la cabeza? ¿Qué se le viene a la cabeza a todos? Los cerdos. Las verduras, aunque las hayas lavado bien, la garantía está desde un buen cultivo, desde que realmente tienes una buena práctica de esto, o un buen manejo de las excretas.
1: ¿Qué hacer cuando sí nos gustan mucho las fresas, sí nos gustan mucho las ensaladas? Digo, ya hablamos de la carne de puerco, pero ¿qué sí está en nuestras manos? O sea, ¿qué tipo de medidas?
0: Si queremos consumir, a lo mejor los vegetales, no vamos a meter tanto en frutas, sino en general, todo lo que es desinfección que no sea por calor, ya sean frutas, verduras, que sean irrigadas por esto, pues sería lavado y desinfección de vegetales. ¿Qué haríamos? Pues disminuiríamos el factor de riesgo, digámoslo. ¿Cómo lo haríamos? Pues sería a lavarlo con agua potable, claramente, o sea, ya utilizar el agua que esté limpia. Y una cosa que sí vemos son diluciones con cloro, ¿no? Que son, le llamamos diluciones de hipoclorito de sodio, que con coloquialmente lo conocemos como el cloro comercial que tenemos en casa. Después de que los enjuagamos, quitamos la mayor parte de materia orgánica que a veces vemos, ¿no? Tienen tierrita y esto, lo quitamos y posteriormente podemos hacer estas diluciones con cloro. ¿Cuánto correspondería? Por un litro, estos incluso envases que tenemos de crema y demás que miden un litro, de agua potable, o sea, no que sea de preferencia agua potable, claramente agua purificada, le ponemos aproximadamente 2 mililitros de cloro. ¿Cuánto sería esto? Media cucharadita cafetera.
1: También me genera duda. Hay personas que después de desinfectar vuelven a enjuagar. Uh-huh. ¿Está bien o mejor no?
0: Depende de qué cómo me lo digas. Por ejemplo, si la práctica es lo voy a desinfectar y luego le voy a querer quitar los residuos con agua de la llave, pues me refiero al agua corriente, pues evidentemente no sería lo correcto. El agua de la llave, aunque esté purificada, sí tiene ciertos ciertos componentes que no lo hacen tan viable, ¿no? Uh-huh. En el contexto, por ejemplo, de que si lo voy a enjuagar, pero con agua de garrafón, con agua que a lo mejor es de filtro, de la que tenemos de la llave, de la que filtramos en casita, uh-huh, de estos purificadores, pues perfecto. Lo correcto sería, y de hecho así lo menciona la mayor parte de las etiquetas, solo escurrimos después de la desinfección sin ya meterlo. Aunque claro, tiene que ser dependiendo del producto que utilizamos.
1: Agradezco mucho que estés aquí para poder brindar esta información. Sí creo que nos quedó muy claro esta parte de la teniasis y la cisticercosis, uh-huh, que son cosas diferentes. Claro. Y que ya hablamos que el pobre cerdito solo está existiendo y no tiene la culpa. En sí o directamente, sí, claro. La higiene de manos, la higiene de tus alimentos, la cocción de tus alimentos son muy importante. Entonces, pues gracias por quedarte hasta el final, doctor Jesús. Muchas gracias por estar aquí también.
0: Al contrario, gracias por la invitación y pues también invitarlos a que esto sea una práctica habitual, a desparasitación en casa y pues buenas prácticas higiénicas.
1: Yo soy Claudia Mejía, nos vemos en un siguiente episodio. Hasta pronto.

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Padre de Mundo, Los Ángeles Azules con Tini, aquí en Marcianos en la Mañana, arrancando esta emisión justa de... ¿Qué día es hoy, carnal? Martes, por cierto. Es que me dejé de escuchar, por eso dije que si sigo al aire o no, carnal. No, pero es el cablecito de aquí, mira, ay, Dios mío, es el mío, es el mío. Todo bien, señores, aquí no falla nada. Eso, como debe de ser. ¡Qué susto! No me hagan eso, oiga, no en martes. Ay, ay, ay. Emisión nuevecita de Marcianos en la Mañana al aire a través de XFM 95.7 en el programa número 2295. En esta edición, pues mire, ya ni siquiera vamos por edición, vamos nomás sumando los días, exactamente. Y a ver qué sucede, ¿no? Diariamente. De eso se trata, de acompañarnos y ver qué pasa. Exacto. ¿Qué más da? Oye, no, pero te prometo que va a haber... No te prometo nada. El problema de prometer es que luego no cumples. ¿Sí o no, carnal? Si prometes, hay que cumplir. Y pues ahí está la misa, güey. Ahorita la doy. Está buena esa, ¿eh? Yo tenía otra cosa, pero... Pero está muy chido, güey. Está muy bueno. El Enguardo en la producción de Marcianos en la Mañana, hoy 13 de octubre. ¿Qué pasó, carnal? ¿Bien? ¿Cómo amaneciste? Martes, güey. Los martes suelen ser pesados, ¿no? Para la levantada.

0: la distribución de energía durante el día. ¿Tú bien o
1: sí?
0: ¿Ya traes café, güey, algo? No, ¿y luego? ¿Y luego? Ay, Lenguardo, es que también tú, güey. ¿Cómo les gusta sufrir? O sea, la gente que no toma café a buena hora, güey, temprano, que sea su aliado, güey, en lugar de abrazarse, dice, güey, ¿por qué se maltratan, no? O sea, teniendo tantas posibilidades de quererse, pues ahí está un cafecito, hermano. Hazte uno. Ok, ya no tomo cafeína. Ay, no me hagas eso, por Dios. Ay, no, no. Tengo de verdad mucho miedo, tengo mucho temor de que algún día me llegue a pasar algo así. Que a alguien se le ocurra en su... ¿Cómo podemos llamar? En su soberbia, en su acelere de su chamba. O sea, el doctor que llegue y diga, ya no puedes tomar cafeína. No, no. ¿Sabe qué, doctor? Fue un gusto conocerlo, que esté muy bien. No, pero es por tu salud, es por tu... Sí, yo sé. ¿De quién es la salud? ¿De quién es la salud? No, pues tuya. Ah, pues ahí está. No me venga a mí con cosas, doctor. No me venga a mí con cosas. No, pero es que de verdad, o sea, si tomas café, vas a durar 15 años menos. Híjole, pues la vida la disfruté muchísimo. O sea, no, cuídese. Hoy 13 de octubre, según esto, el calendario, llevamos 286 días, nos faltan 79 por concluir y estamos del otro lado. El aniversario número 9 de Marcianos en la mañana en 17 días. Qué gusto llegar a 9 años al lado del mejor público que tiene la radio en todo el planeta. A mí no me interesa que alguien diga, no, güey, pero pues hay un programa allá en Italia, hay un programa aquí en el Reino Unido, hay un programa acá en Estados Unidos, hay un programa aquí en Sudamérica. No. Yo creo que no tiene ni siquiera noción de lo que significa el público de Marcianos en la Mañana, no tiene ni siquiera idea del tamaño de calidad de público que tenemos en Marcianos en la Mañana. Quisiesen, chica, pero no la tienen. No la tienen. Fácil. 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Día de Muertos en 19 días, Halloween en 18 días y nuestra Navidad del Jingle Bell en 73 días, papá. No podemos escuchar ya la Mariah Carey, ¿no? Sí. Que poner la Mariah Carey, carnal. Yo creo que ya estamos más allá que para acá. Y perdón, pero no está mal. Ay, ¿sabes qué? Tengo el dueto con Justin Bieber. Además, está bueno, ¿eh? Está bueno. Fíjate.

Muy bien. A ver, carnales, va. Bienvenidos, damas y caballeros, a este espacio donde todos estamos congregados, donde claramente usted es bienvenida, usted es bienvenido, donde puede tomar un asiento, y yo solamente le voy a decir, párese, siéntese, párese, siéntese, siéntese, párese, rotación, rotación, ese es un lugar a la derecha, señora, a la derecha, no a la izquierda, señora, ahora la rodilla también lo confunde, por favor, señora. Bienvenidos todos. Aquí va a encontrar usted este espacio seguro donde usted puede opinar, puede compartir. Yo le comparto, usted comparte. De eso se trata, de un ir y venir, de un va y ven, de un empuja y afloja, de un ahí te va la misa de las seis. Muy bien, carnal. Vamos con eso. Y ahorita, yo de verdad no tenía preparado esto, pero se me ocurrió que deberíamos hablar de eso, fíjate. Ahorita que salió del alma, fue como las palabras que llegaron y bueno, pues yo aquí comparto en la misa de las seis. Ayer me preguntaba una persona por redes sociales, decía, ¿qué es eso de la misa de las seis? Ahora dije, pues ¿qué no escuchas o qué? ¿De qué estás hablando, señora? Hágase para allá, por favor, no sé quién es usted. Todo eso dije. Y bueno... Se va a poner bien la misa de las seis. La misa de las seis tiene que ver con bueno, hoy en día es muy fácil, ¿no? Hoy estamos todo el tiempo, se nos hace muy fácil la famosa palabra dada. Esta regla de oro que dice, bueno, si lo prometes, cúmplelo, ¿no? Y es que es cierto, se está volviendo ya un lujo raro la palabra dada. Es más, yo creo que ya nadie confía ni en su sombra, ¿verdad? ¿Por qué será? Ok, vamos a ver. Vivimos en unos momentos donde pues es muy fácil prometer. Decimos, ¡ay, te llamo al rato! ¿No? Decimos, ¡yo me encargo! ¡No, hombre! El lunes lo resolvemos. O todavía, lo peor de todo, y sí, se va a acordar de su ex. Sí, yo nunca te voy a fallar. O el clásico, uy, no, se va a acordar. No le vaya a marcar nada más, le voy a encargar. No le vaya a marcar, ok. O este clásico, voy a cambiar. ¡Ah! Lanzamos compromisos al aire con una ligereza que yo digo, bueno, pero por... Sí, como si las palabras no pesaran, ¿verdad? Como si fueran simplemente aire para salir del paso en el momento, como si esto fuera exactamente lo que el otro quiere escuchar de mí, y bueno, lo digo simplemente porque quiero obtener algo. Eso está espantoso, ¿no? Bueno, déjenme decirles algo. Las palabras construyen puentes, pero son los hechos los que sostienen esos puentes. Esa frase no se me olvida nunca. Las palabras construyen puentes, ¿no? Las palabras ayudan, te facilitan, te conectan, pero... son los hechos los que sostienen precisamente esos puentes. Ahí es donde entra una palabra que a mí me encanta. Y aquí en Marcianos en la Mañana siempre hemos sacado esa bandera, ¿eh? Siempre sacamos esa bandera porque no nos gustan los tibios. Aquí siempre hemos corrido a los tibios y tibias. Sáquese de aquí. Usted va a decir ahí de tibia. No, sáquese de aquí. La tibia. No, o sea, la tibia de mi pierna. No, la tibia. No, la rata. No, güey. Esa tibia. Ya sabe de quién hablo. Y también usted, tibio horrible. Sáquese de aquí. Aquí no queremos tibios. La coherencia. La coherencia es la alineación perfecta entre lo que piensas, lo que dices y lo que haces, lo que terminas haciendo. Una persona coherente no necesita andar jurando por su vida. Decir, ¡ay, no te lo juro por mi vida! Ni firmando ante un notario para que le crean. No, señor. Eso por decir algo, ¿no? Basta con su palabra. Y uno sabe quién. Uno sabe quién es sí coherente y quién no es coherente. Cuando eres una persona de palabra, le estás diciendo al mundo, puedes confiar en mí, mi presencia es segura. ¿Tienen alguien así en vida? ¿Tienen alguien así que diga, no, es que esta persona es... A mí me encantan esas personas, te soy sincero, me encantan esas personas que de verdad te brindan esa confianza y sabes que son coherentes porque contigo lo son y porque has visto cómo son con los demás. A mí me encantan esas personas, puedo estar enamorado de esas personas, de verdad. Ahora bien, cuando dices una cosa y haces otra, no solamente rompes un acuerdo con alguien más, con el de afuera. Te voy a decir una cosa, rompes tu propia credibilidad y tu autorrespeto.
Mira, somos humanos. Y también es cierto. A veces la vida se complica. Y no nos, tampoco hay que meternos una presión exacerbada al momento de que tengo que cumplir a como dé lugar, tranquilos. A ver, la vida se complica. No controlamos las cosas externas. ¿Es cierto? Bueno, tú tienes un plan, ¡ja! Y el plan, la vida voltea y te dice, ¡ja, estúpido gato! No, bueno, así te dice, güey, porque tú no controlas lo que pasa afuera. Y a pesar de que tú tienes la mejor intención de cumplir lo que acabas de prometer, o lo que cumpliste, o lo que prometiste, perdón, hace... ¿Qué quieres, un año? Ok, pongámosle un año. Resulta que la vida te llevó a otros caminos, resulta que lo externo no se te facilitó para poder cumplir tu palabra, y entonces no podemos cumplir. Pasa en el trabajo, pasa con los amigos y pasa en la pareja, pasa toda la vida, todo el tiempo, pasa contigo incluso. Estos propósitos de fin de año, ¿no? De año nuevo, donde tú dices, no, pues voy a hacer esto, voy a hacer el otro, son mis propósitos. No lo hiciste, no pudiste cumplir, a lo mejor no porque no quisieras, sino porque realmente la vida te llevó a otro momento, güey, a otros caminos. El que aquí sí viene para ser coherente, damas y caballeros, el que aquí sí entra en el juego de esta misa de las seis, ¿le está gustando la misa de las seis? Qué bueno. La responsabilidad. Aquí es donde uno entra y se mide la verdadera calidad de una persona cuando uno se hace responsable de lo que no pudo cumplir. Y cuando tú llegas y dices, a ver, yo no pude cumplir, no te voy a dar excusas baratas, no voy a culpar nada más, simplemente no, tampoco voy a desaparecer. ¡Ujo, mano! ¡No, hombre! Oh. Hacer como que no pasó nada, ¿no? Esperando que el otro se le olvide. No, señor. Hacernos responsables es dar la cara, es tener el coraje de buscar a la persona y decir, a ver, te fallé, discúlpame, te fallé, no voy a poder cumplir a tiempo, me equivoqué, te ofrezco una disculpa y quiero preguntarte cómo puedo reparar esta situación. Reconocer que fallaste y dar la cara no te resta valor, al contrario, te devuelve la dignidad. Es preferible la incomodidad de una verdad a tiempo que la cobardía de un silencio que rompe por completo la confianza. Así que hoy, damas y caballeros, les deseo dos cosas. Uno, que estas palabras lleguen a sus oídos, lleguen así hasta sus oídos, hayan viajado por aquí por XFM 95.7 por Marcianos en la Mañana, y que las palabras guarden un lugar para siempre en su corazón. Y no solo, o sea, ¿para qué? Para que uno, que es al final lo que puede controlar, la conducta propia es lo que podemos controlar. Y ojalá que se tope con pura gente decente, digna, de valor, de calidad. Va a haber quien no. Usted no puede controlar eso, entiéndalo. No puede controlarlo, pero sí puede controlar a quién le confía y a quién no. Tampoco se trata de ir por la vida desconfiando de todo mundo. Tampoco se trata de ir por la vida confiando en hasta... en, no, bueno, en todos. Tampoco se trata de eso. Se trata de ver el valor. Y de que, bueno, si yo fallé, yo me hago cargo, yo me hago responsable, porque... ¡adulto responsable! Y de eso se trata, de hacernos responsables. ¿Cuál es esa promesa... que les lo que les dolió? Dos cosas. La primera pregunta es, esa promesa que no pudiste cumplir. Uf. Cuando te lo preguntan de ti para ti es una cosa tremenda. Esa promesa que no pudiste cumplir. Y al mismo tiempo, ¿cuál es esa promesa que te dolió que alguien no cumpliera? Coméntame allí en gazú.mx, en Exa Cuernavaca, Gazú.mx en Instagram y en Facebook, o acá por WhatsApp al 777-300-957. Como siempre le digo, una cosa es lo que dice el Gazú y otra cosa es saber a dónde llegamos. Puntito, neni, y punto medio sobre todo. 6 de la mañana con 20 minutos, arrancamos entonces esta emisión. Emisión 6200, pues 6000, hazme el favor, hazme el mentado favor, estúpido. Es que lo confundí con la hora. Yo dije 6,205. 2,295. Y a continuación llega una buena. Rosé con Bruno Mars. APT. Buenos días.

0: cómo amanece el planeta.
1: ¡Ay, mamá! ¿Cómo amanece el planeta? ¿Cómo amanece el planeta? Bueno, antes de eso, voy a arrancar con saludo. Dice, buenos días. Hoy agradezco este espacio que ustedes dirigen y deseo que el beneficio de trabajar abunde en cada uno de nosotros. ¡Vámonos! ¡Está bueno! Les comparto que ya tengo la idea de las calabazas que voy a decorar. ¡Ay! De veras, pedimos ideas, ¿va? Cuando las termine, les envío foto. En mi cabeza el resultado se ve favorecedor. Guiño, guiño. A ver, déjame ver. Veo... A ver, déjame ver qué elementos tienes. Estoy viendo, bueno, las pinturas, evidentemente, que son de acrílico, ¿verdad? Ok. Hay unas muñecas. ¿Qué es esto de aquí abajo? ¿Qué es? No veo. Ay, no sé qué es. ¿Lo de abajo qué son? ¿Como unas figuras? ¿Como blancas? ¿Qué son? No, no, no. Luego acá al lado tengo... Ah, como tipo arcilla, ¿no? Como sí, como un material así como... Unos ojos de plástico. Ah, se ve bien una calaca. Unas llaves de auto, gracias, son extra. Y las dos calabazas, la calabaza. Muy bien, por favor, comparte las fotos, te lo prometo que queremos verlas. Acá el WhatsApp en cabina, 777-300-957. Y bueno, pues nosotros de entrada también estamos ya en el cómo amanece el planeta, mamá. Ándale, mamá, mamá. Las Comisiones Unidas de Educación y de Estudios Legislativos... Primera del Senado de la República, aprobaron ya por unanimidad, con 27 votos a favor, una reforma a la Ley General de Educación. Ahora sí, está avanzando esta restricción de uso de teléfonos celulares y dispositivos inteligentes durante la jornada escolar, principalmente en los niveles de preescolar, primaria y secundaria. El dictamen, avalado ayer lunes 12 de octubre, establece la prohibición del uso de celulares durante toda la jornada en educación básica, restricciones acordadas por las comunidades escolares en bachillerato y medidas también para fomentar el uso responsable en universidades. Así que la iniciativa deberá ser discutida y votada por el Pleno del Senado antes de continuar su proceso legislativo. Vamos avanzando. La propuesta, recordemos, modifica el artículo 84 de la Ley General de Educación y contempla disposiciones aplicables a las escuelas públicas y particulares del Sistema Educativo Nacional. Esto tiene el objetivo, según comentan, de garantizar el uso responsable y seguro de las tecnologías digitales dentro de los planteles. Ah, bueno. A ver, se supone que los niveles de educación inicial, preescolar, primaria y secundaria, los estudiantes no podrán utilizar teléfonos celulares, ya acabó. Dispositivos inteligentes tampoco, que bueno, van dentro de la mano, van junto con pegado, o electrónicos personales. Esto toda la jornada escolar. Salvo cuando exista una justificación educativa o alguna de las excepciones contempladas en la reforma. Está permitido únicamente cuando formen parte de actividades pedagógicas previamente programadas y se realicen bajo la orientación de los docentes. Además, se contemplan excepciones para emergencias personales, obvio, situaciones relacionadas con discapacidad, accesibilidad, inclusión, necesidades de salud y circunstancias extraordinarias de las comunidades educativas. Así que ante estas excepciones, todo lo demás no se puede, no se podrá. Ahora, lo que sigue en los bachilleratos, que es el nivel medio superior, bueno, la reforma plantea un esquema diferente al de educación básica porque van a ser las propias comunidades escolares, o sea, los propios bachilleratos, vaya, las que definan las condiciones para utilizar o no dispositivos electrónicos. O sea, vamos a ver, ellos te dicen, lo ideal es que no lo usen, pero ustedes decidan cómo van a empezar a restringir, a controlar, a guiar. Eso es importante, ¿no? La guía, no es... Tanto él, está prohibidísimo, no, no, no, sino más bien es, ok, bueno, ¿cómo podemos hacer primero para que, pues, las clases se conviertan en clases, ¿no? Que un aula, pues sí, de un tema académico, bueno, sea un aula específicamente de una escuela, porque, pues, si no, todo el mundo en el celular, no, hombre, eso no es un aula. Entonces, bueno, pues, así está el asunto, ya avanzó, y bueno, pues, una vez que siga avanzando este proceso legislativo, ya veremos hasta cuándo, pero bueno, de entrada, vamos avanzando en el tema de la restricción de uso de celulares, primeramente y obligatoriamente en educación básica. Ahí está, ahí la tenemos. Luego, bueno, pues, aquí en Morelos, un enfrentamiento que, híjole, mano, qué barbaridad. Qué barbaridad. Qué cosas vivimos aquí en Morelos, verdaderamente. Un fuerte abrazo a todos ustedes, queridos morelenses, porque verdaderamente vivimos en un estado Que yo nomás escucho de repente a ciertas autoridades diciendo que todo está muy bien, que todo está increíblemente bien, que vamos a un hombre, vamos, pero de lujo. Y pues nomás no se siente, no se vive, o sea, yo no sé dónde viven ellos, ellas, no tengo idea, güey, o sea, en fin. Este enfrentamiento armado ocurrió en Totolapan, que desató un operativo de seguridad, y bueno, pues sí, se mantiene un operativo, mientras tanto, por parte de la Secretaría de Seguridad y Protección Ciudadana aquí en Morelos. Este enfrentamiento fue reportado en el municipio de Totolapan, presuntamente relacionado con la detención de un líder de una célula delictiva, lo que provocó la movilización de autoridades de seguridad en toda la región, y bueno, se mantiene un operativo coordinado en la zona para atender, pues, los hechos de violencia, reforzar la vigilancia, claramente. Hasta el momento, pues, no se ha confirmado oficialmente la detención. Ah, bueno, eso fue todavía el reporte de ayer, de la tarde-noche de ayer, pero resulta que sí, detuvieron a un personaje llamado el Güero Jim, que José David N., integrante de una célula delictiva, que bueno, después de la detención de este personaje, los otros integrantes de la misma célula bloquearon los accesos a Totolapan y retuvieron a 3 agentes de la fiscalía. Bueno, este sujeto, así como fue detenido, pues poco tiempo después, según lo que informan, es que fue liberado a cambio de los agentes. La autoridad identificó a José David N. como generador de violencia de influencia regional vinculado al grupo denominado Pueblos Unidos, y bueno, la aprehensión del presunto líder criminal desató esta reacción de la célula delictiva que opera en la zona. Integrantes de esta organización retuvieron a los 3 colaboradores de la Fiscalía Regional Oriente como un mecanismo de presión para forzar la liberación del detenido. Hubo por allá bloqueos que se extendieron a Nepopulco, Santa Rosa y Autepec, al tramo México-Cuautla, más o menos al kilómetro 88. En las calles de Santa Rosa y Capulín se reportaron vehículos incendiados, documentados incluso por usuarios de redes sociales en la tarde de ayer. Y bueno, pues transportistas y pobladores cerraron entronques con camionetas, quemaron neumáticos, derribaron árboles para obstaculizar el paso de las corporaciones. En varios puntos se observó a hombres en motocicleta, algunos con pasamontañas, cubrebocas azules y negros que realizaban labores de vigilancia para el grupo criminal. Y bueno, ante la retención, la fiscalía informó que activó el protocolo de atención en casos de secuestro para privilegiar la vida de las víctimas. Los colaboradores fueron liberados alrededor de las 7:35 de la tarde de este lunes, al ser entregada la persona detenida horas antes. Así que bueno, pues fue algo que comentó este comunicado, donde mencionan: la vida de nuestro personal es una prioridad para la institución. Y bueno, el comunicado precisó que únicamente un colaborador resultó herido por arma de fuego y bueno, permanece hospitalizado en condición estable. Todo esto sucedió la tarde de ayer, aquí en Morelos, tal cual. ¿Qué te puedo decir? Carambas, es que el estado completo, pero bueno, en fin, así está la información fresquecita hasta el momento, seguimos compartiéndola y seguimos actualizándolo, por supuesto, por parte de información fidedigna, damas y caballeros. Bueno, a ver, respire, no pasa nada, respire, fuerte abrazo. Toma café, yo te voy a tomar un traguito. Ahí está, ¿no? Sí, porque... Bueno, damas y caballeros, al parecer ya sintieron la presión. Ajá, sí. Uno dice, pero ¿cómo hasta ahora? Pero ¿no has escuchado todas las voces que están criticando a más no poder en redes sociales, en las calles? Ah, lo ves en videos, lo ves en todos lados. ¿Cómo hasta ahora? Ayer, 12 de octubre, salió el director general del IMSS, Zoé Robledo, que anunció una estrategia luego de que el fin de semana, y bueno, se espera que esta semana también, esta semana habría manifestaciones por parte de personal del Instituto Mexicano del Seguro Social. Se avisó de manifestaciones y paros de actividades en varios puntos del país, incluyendo Morelos, claramente. Y bueno, las y los trabajadores están exigiendo respeto a sus derechos laborales, básicamente, un aumento salarial, una jubilación digna y mejores condiciones de trabajo. Denunciaron, entre otras cosas, la falta de personal y de suministros en diferentes hospitales. Ahora salió Zoé Robledo a decir que, oye, ¿y qué pasaría si vamos nosotros, si yo mismo voy a ver los hospitales? ay, mano mío, ay, Dios mío, qué, bueno. Mira, yo quiero todavía tener ahí una sensación como de, bueno, nunca es tarde, ¿verdad? Por lo menos que se ponga a chambear, está bien. La idea se va a llamar, fíjese bien, Escucha Activa, así se va a llamar. Y contempla visitas a 277 hospitales para identificar las necesidades de cada unidad médica y buscar soluciones. Pues no era eso desde un principio. No sé, es pregunta en serio, ¿eh? O sea, lejos de que yo ande molestando y así. No. No hay cizaña. Pregunta en serio. ¿No eso era desde el día uno? Date una vuelta por ver lo que es. ¿Qué diriges, güey? O sea, de verdad no es broma. Tú eres director general del Instituto Mexicano del Seguro Social. ¿Qué diriges? Si ni siquiera pisas las clínicas, si ni siquiera pisas los hospitales, ¿qué sabes de lo que hay ahí y lo que no hay? Lo más lo que te dicen o quién te dice, güey. Pues no has escuchado, güey. Es que es lo que te digo. Hay una falta de sensibilidad. No más lo digo por este personaje. Lo digo en general. Una falta de sensibilidad que yo digo, qué barbaridad, hermano. Ahora, lo bueno que ya se va a hacer, vamos a ver. Esperemos que se haga como debe de ser, porque siempre lo digo. Aquí en Marciano siempre lo dice el Gazú. En la idea se oye padrísimo. En la implementación, ya en el acto, casi siempre termina siendo un asco la implementación. Vamos a ver, en esta conferencia de prensa, en conjunto con el secretario del Trabajo y Previsión Social, Marat Bolaños López, Zoé Robledo explicó que personal directivo del IMSS va a acudir a los hospitales para escuchar a las y los trabajadores y conocer así las necesidades de cada servicio. Sobre la decisión de comenzar por estas, por ciertas unidades o cuáles, o sea, cuáles atender primero y luego cuáles van después, bueno, este personaje señaló que ahí se concentra una parte importante del personal y que también existen mayores exigencias y problemas operativos que deben resolverse primero. No especificó como tal cual cuáles son esas clínicas, no lo tengo por aquí a la mano, no lo especificó, pero quiero pensar que son evidentemente los regionales, los de con altas especialidades, vaya, quiero pensar que va a empezar por allá. Pues sí, porque son los que más personas atienden, además, y más personal se tiene. Ok, la estrategia contempla, según comentó, 8 temas fundamentales, entre ellos el abasto de insumos y material de curación, el surtimiento de recetas, la cobertura de personal y la disponibilidad, así como el mantenimiento del equipo médico. Van a revisar incluso las necesidades de mobiliario, ¿no? Porque pues ya andan ahí, ¿cómo están? Los escritorios, las camillas, las sillas. Bueno, chéquete hasta las plumas, papá. ¿Cómo está la conservación de las instalaciones en general, no? O sea, ¿de verdad? ¿Ves de repente unas imágenes ahí, güey, del hoyo ahí cayéndose el plafón? Una cosa terrible. ¿Cómo están también, se pregunta él, cómo están las condiciones de trabajo y la organización y gestión interna de cada hospital? Bueno, supuestamente la estrategia no se va a limitar a solamente hacer una lista de pendientes. De hecho, él comenta, y me parece una buena idea, porque así debería de ser, así debería atenderse. En realidad es un trabajo en conjunto, no es de una sola persona, es imposible para una sola persona. Pero dice que cada solicitud deberá convertirse en un compromiso que establezca qué problema se atenderá primero. O sea, a ver, yo llego, ¿no? Soy Zoé Robledo. Hola, soy Zoé Robledo. Y llega al hospital. Llega con el director de ese hospital o directora de ese hospital. Y dice, a ver, ¿cuáles son las problemáticas? Échamelo. Ah, no, pues mira, de entrada la pintura, hermano. De entrada los insumos. No tenemos nada, güey. Sí, o sea, si te digo que esa anécdota la cuento y es de lo más cercano que tengo yo reciente, vaya, lo más reciente. Donde no había papel para imprimir una receta, güey. Te lo prometo. No había papel. Y de hecho, no, perdóneme, ya estoy hasta mintiendo. ¡No estás mintiendo, Gazú! ¡No seas falso! No era la receta, era un electro, güey. No había un papel, o sea, papel para la máquina para hacer un electro. Entonces, oiga, no sea malito, no sabe si puede llegar mañana. Esta persona que fue a hacerse el electro terminó diciendo, no, pues si quieres yo voy y lo compro. O sea, qué cosa tan espantosa. Aquí la idea es eso, o sea, a ver, ¿qué se va a atender primero, no? Una fecha para resolverlo y una persona responsable para darle seguimiento, claramente, o sea, sí, de acuerdo. Yo creo que cada clínica tendría que hacer pues una especie de comisión, se hace la lista de pendientes, también al lado este personaje encargado, director general, y entonces se le da seguimiento. Dice también, bueno, recordó que a los derechohabientes, que se utiliza, que aquellos que no... Que tengan problemas con el abasto de medicamentos, no sé si alguien ya lo utilizó, yo en lo personal no he utilizado la plataforma, pero ahí está, recetacompleta.gob.mx, ¿sabían de esta? Yo no, perdóneme, perdóneme. recetacompleta.gob.mx, una página web donde se le da seguimiento a recetas que no se recibieron completas en las farmacias institucionales. O sea, yo llegué yo a la farmacia y resulta que no tenían mi medicamento de tal cosa. Entonces, entro a recetacompleta.gob.mx o llamo al 800-953-2218. Supuestamente yo no he utilizado la plataforma. Ojalá, si alguien ya la utilizó, por favor, echen paro y cuenten cómo les fue para saber cómo funciona, ¿no? Quiero pensar que te las mandan, se las mandan a la farmacia institucional y tú ya llegas y la recoges, cuánto tiempo se tardan, en fin. Con todas las herramientas, el instituto busca atender los casos de medicamentos pendientes y ofrecer alternativas para que las personas puedan recibir sus tratamientos. Ahora, ¿qué pasa con el aumento salarial que se está...? Pues hoy la conversación básicamente también aborda esta parte importante, ¿no? Es el incremento salarial global del 6.8%, aprobado por el Congreso del Sindicato Nacional de Trabajadores del Seguro Social. El porcentaje contempla un aumento al salario tabular y prestaciones establecidas en el contrato colectivo de trabajo. Dice Robledo que estas prestaciones contemplan los ingresos del personal y el ajuste busca representar un incremento por encima de la inflación. Marat Bolaños, el secretario de Trabajo y Previsión Social, informó que el día de mañana, 14 de octubre, se va a realizar una consulta para que las y los trabajadores en activo voten sobre la propuesta salarial. Queda esperar cómo se van a desarrollar todos estos puntos. Son un montón, hay un montón de chamba ahí en el sistema de salud completito, güey. Desde la A hasta la Z. Queda mucha chamba por hacer. ¿Cómo se van a desarrollar los recorridos? Y además, si las necesidades identificadas se traducen en soluciones concretas para las y los trabajadores del IMSS, y al final también, no solamente para los trabajadores del IMSS, pues para todos los derechohabientes, ¿no? ¿No? Claro, güey. Más allá de escuchar peticiones, aquí el reto, como ya le acabo de mencionar, es cumplir los compromisos y atender las carencias que sí, trabajadores del Seguro Social llevan mucho tiempo denunciando y nadie los pela. Fin. Hasta ahí vamos bien. Muy bien. ¿Algo más que agregar? Yo, por mi parte, absolutamente nada. Deja de ver qué dice por acá la banda. Dice Marcianos, buenos días. Migazú Niner, ¿qué pasó, carnal? ¿Qué pasó? Soy Robert, ¿qué pasó mi Robert? Hoy desperté con la intro de Welcome to the Jungle de Guns N' Roses. Saludos, excelente martes. Igualmente, hermano, un abrazo, temazo. ¿Qué dice por acá?
0: Marcianos de la mañana, ¿me podría mandar un pozole pozolito? Es que mi mamá no se trajo su café y tampoco se hizo lunch.
1: ¡Oh, cómo! Bueno, escuchando desde temprano, dice, chale, ¿cómo nos pones a reflexionar tan temprano? Saludos de Frutería Mate. Bueno, pues nunca es temprano, nunca es tarde. O sea, tampoco, a ver, tampoco lo tome así, ¿eh? O sea, si no es regaño, güey, ¿no? O sea, pues no. Marcianos, buenos días. Un apúrate, Alex, ya es muy tarde. Saludos para ustedes y mi hijo Naye. Saludos, Naye. Play.
2: Hola, Casu.
1: ¡Oli!
2: Soy Carla.
1: Hola, Carla.
2: Pongas
1: Corre Pocoyo, que es una carrera.
2: Ay, te amo. Bonito día.
1: Ay, igualmente. Besote. Ay, qué hermosura, güey. Ahorita, guárdale su Corre Pocoyo, carnal. Oye, Marcianos, buenos días. Quiero mandar saludos a mi hijo Elian y a mis sobrinas Andrea, Isabela, mis sobrinos Luis Carlos, Jorge, Andric de Zacatepec y Leonardo, que vive en Puebla, de parte de su tía, la Lulú. Buenos días, Exacuernavaca. Buenos días. Abrazo. ¿Qué más tienes por acá? Bla, bla, bla, bla, bla.
2: Buenos días, Gasú. Soy Gaby, ¿me puedes mandar un chipi chipi chapa?
1: Sí, ahorita Bye. Los marcianazos, con todo gusto, claro.
2: Te amo.
1: Ay, también yo te amo a ti, chiquitura. Está chido, güey. Bien temprano y ando uno con tanto amor, güey. Qué bonito, güey. Vámonos, pues. Llega Morat. Esto se llama Me Toca a Mí. Es un temazo. En Marcianos en la Mañana. Buenos días.

0: Marcianos en la Mañana. 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
2: MBS Radio se une a la pena que embarga al licenciado José Luis Uriostegui Salgado, presidente municipal de Cuernavaca, por el sensible fallecimiento de su señora madre, Angelina Salgado Mojica. Expresamos nuestra solidaridad a familiares y amigos. Descanse en paz.
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2: Reynoso y Gazú, ponte Exa ya. Ya son las 6:59.

con mi gatito y cumpliendo con el Winter Arc. Los mariachis. Y en efecto, está arriba de un tapete, está con pesa rusa, con mancuernas. No, hombre. Dice, no es cierto, ya me he empezado antes de escuchar el trend. Ajá. Ajá. No importa. O sea, vaya. No importa. Si empecé por el famoso Winter Arc, que es un super trend ahora, está de moda, pues está bien, hay que aplicarlo. No importa si te hace bien, hazlo, úsalo. No importa cuándo empieces, el chiste es empezar. Marcianos, me puedes mandar un saludo para el Chuy y la Chimpe, que ya se van a la escuela, que le manden un corre pocoyo de parte de su tío Bastron de Temisco. Abrazo, hermano. Gazú, puedes mandarle un saludo a mi esposa Carla y a mis hijas Gaby y Carlita, que las amo mucho, pero que se apuren, que se nos hace tarde. ¡Órale, niñas! ¿Podrías ponerles una calabaza? Sí, ahorita en los marcianazos. Marcianos, buenos días. ¿Le pueden enviar un saludo a mi hija Jimena? Hoy es su cumpleaños. ¡Vámonos! Jimena cumple 12 años, carnal. Está bueno. La amamos mucho, su papá y mamá, su hermana Monse y las marcianitas. Voy a anotar de una vez a mi querida Jimenita. Jimenita, 12 años. Jimena, 12 años. Muy bien. Carnal, tenemos preparada la información del día. Estas son las marcianeras.

0: 13 de octubre de 2026, esta mañana en El Universal, dice, desabasto alcanza a la Sedena, solo surte 56% de las recetas. ¿Cómo? El suministro de medicamentos en el Hospital Central Militar cayó de 75.69% en 2025 al 56.46% este 2026. Esto pese al incremento presupuestal registrado en años anteriores, y esto lo revelan incluso documentos oficiales de la Dirección General de Sanidad del Ejército Mexicano. Esta mañana en Milenio, Sargazo mete al Caribe a una crisis peor que la de pandemia. El Caribe mexicano enfrenta una crisis por el arribo histórico de Sargazo que amenaza la rentabilidad del sector turístico y provoca una caída en la ocupación hotelera y las reservaciones, con cifras de hecho que superan las pérdidas durante la pandemia de COVID entre el 2020 y 2021 y del huracán Vilma en el 2005. Imagínate nomás. En la jornada esta mañana aplazan la presentación de propuestas sobre ley indígena. Hasta que nos digan, ya está, la presentamos, dice la presidenta a representantes de distintas comunidades. Encuesta revela que 46% de la población en Ciudad de México cree que se respetan poco los derechos de personas autóctonas. En Reforma, pues sí, la información que le da la vuelta al país. Dobla narco a policías, liberan capo morelense. Y es que lo platicábamos desde muy temprana hora, pero vaya, pues aquí está la información también por parte de Reforma. Los criminales doblaron a la policía de Morelos luego de un operativo de la Fiscalía Estatal que pretendía detener ayer a José David, uno de los líderes del grupo delincuencial, la empresa vinculado a Pueblos Unidos. El grupo criminal organizó narcobloqueos y secuestró a 3 agentes estatales para intercambiarlos por el líder delincuencial. En el diario El País, la crisis del agua en Guadalajara, fuertes lluvias y un sistema viejo e ineficiente. ¿Cómo es la ironía, verdad? Por un lado, problemas de agua, pero por otro lado, mucha agua. Expertos y documentación pública muestran que el problema se intensificó por las lluvias, el sistema dañado y un Chapala cada vez más contaminado. En el Sol de México prevén más recortes de agua hacia México. Un informe señala que el ajuste dependerá de la gravedad de la escasez en el río Colorado. Estados Unidos puso en marcha el 1 de octubre un nuevo marco para administrar el río Colorado durante la próxima década. Las reglas permiten ajustar la operación de sus principales presas mediante planes bienales y contemplan reducciones adicionales en el suministro de la cuenca baja. En El Economista, actividad industrial creció en agosto y es que hiló 3 periodos de avances mensuales y 5 de expansiones interanuales que le han permitido acumular un repunte de 0.8% en lo que va del año, registro que contrasta con la baja de 1.7% observada de enero a agosto del 2025. La manufactura impulsó la mejora respecto de julio. En el financiero, busca México bajar aranceles frente a Estados Unidos para desarrollar chips de última generación. Fíjate cómo está el tema y es que, se oye bien, ¿no? La industria automotriz mexicana enfrenta desafíos para consolidar su posición estratégica en Norteamérica, aminorar la desventaja arancelaria frente a competidores asiáticos y europeos y así desarrollar capacidades operativas en semiconductores, cuya demanda, por cierto, aumentará drásticamente durante los próximos 4 años ante la integración acelerada de electrónica, inteligencia artificial y nueva tecnología en los vehículos.
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0: Bueno, resulta que ya nos enteramos que hay alguien que compró los derechos exclusivos para el Mundial 2030.
1: Ajá.
0: ¿Ya saben quién es? No, ¿no saben? ¿Mm?
1: Ay, cafecito para la mañana, ¿verdad? Para los deportes.
0: No, pero resulta que este Mundial de España 2030 se va a transmitir con derechos exclusivos por parte de Netflix. ¿Qué tal eso? Además de los españoles, ¿no? Pues obviamente el público va a poder ver los partidos de la próxima Copa del Mundo a través de la plataforma. Y desde ya algunos años la transmisión de partidos pues ha cambiado por completo. Y sí, o sea, las plataformas de streaming pues están peleándose por derechos de una cosa que del otro, que de box, que de fútbol, que de americano, que... Bueno, ahora esto es un antes y un después en la era del streaming, porque adquirir los derechos de la Copa del Mundo 2030, vaya negociazo que se está cargando Netflix. Así lo anunció la plataforma apenas por redes sociales, aunque bueno, por ahora solamente será, hasta este momento, solamente en España y Andorra, no se me espanten, porque todo lo que viene, bueno, yo creo que... Sí lo extienden, carnal, seguramente sí lo van a extender, pero vamos a ver en qué termina. Mientras tanto, ya estamos viendo pues un antes y un después en el consumo de los deportes. Es que es impresionante. Yo insisto, yo sí me mantengo en mi postura, la postura de decir, no me encanta, porque tampoco es como que tengas demasiados beneficios, ¿no? Hay algunas plataformas que sí, que te dan, por ejemplo, esta famoso, el Multiview, donde puedes ver todos los partidos en una misma pantalla, o puedes ver cámaras exclusivas de cierta transmisión ahí por ciertas plataformas. O sea, sí hay algún beneficio, ¿no? La calidad de video, de audio, diferentes idiomas, o sea, vaya, sí, sí hay beneficios. Pero por otra parte dices, güey, para ver fútbol y tengo que pagar una plataforma, una aplicación, no lo voy a hacer jamás. A ver, usted de la América. Ahí sí es otro tema. Es otro tema, carnal. Oye, bueno, pues Josh Allen derrota a Stafford y a los Rams y consigue su primera victoria en tiempo extra. ¡Vaya! ¡Vaya! El mariscal de campo de los Bills rompió el maleficio, consigue la primera victoria de su carrera en tiempo extra y bueno, pues en un auténtico partidazo de lunes por la noche de Monday Night Football. Los Bills se terminaron imponiendo a los Rams 37-34 con un gol de campo en tiempo extra, que así significó el primer triunfo de Josh Allen en su carrera en un duelo que se vaya más allá del tiempo regular. O sea, primera vez, la maldición se rompió y bueno, se hizo en el SoFi Stadium, un escenario en el que Josh Allen, pues sí, va a querer volver el próximo 14 de febrero cuando se dispute el Super Bowl 61, carnal, así que va a estar bueno. Josh Allen anotó una vez por aire y otra por tierra. James Cook tuvo dos anotaciones terrestres y un fumble que casi costó todo en Buffalo. Y bueno, los Bills vencieron en tiempo extra por 37-34 a Los Ángeles Rams como visitantes, que se colocan con récord de 2-3 y una crisis de equipos especiales inexplicable. Ya lo hemos visto. Todo. Pero ¿qué tal el de aquí al lado cuando viene, güey?
2: De mí se acuerdan.
0: Ay, de mí se acuerdan, los Rams no traen nada, güey. A menos que arreglen esos equipos especiales, güey. A menos que arreglen los pequeños, grandes detalles que tienen los Rams en este momento, no le veo, pero ni camino cercano a que los Rams avancen chido, ¿eh? ¿Tú crees que recuperen? Yo creo que pueden recuperar, ¿eh? Yo creo que sí pueden recuperar, güey. ¿Tú crees que no, Lenguardo? ¿Con quién vas, güey? Si no tenemos a los Rams, que, vaya, ¿qué temporada anterior tuvieron? La temporada pasada, pues, maravilloso el Rams, pero ¿y luego, güey? ¿Con quién vamos? ¡Vamos por mis Niners! ¡Yeah, man! ¡Vamos por mis Niners! Déjame en paz, Lenguardo. Déjame creer, hermano. Déjame tener fe, por favor. Oye, que por cierto, también tengo por acá los avances de cómo van las votaciones por el Balón de Oro 2026. ¿Sí saben quién está encabezando el Balón de Oro? O sea, ¿quién va ganando para como candidato? Bueno, el Balón de Oro 2026 hasta el momento, en primer lugar y con 34%, Kylian Mbappé. Sí, señor. Sí, señor. Luego, este muchacho Hicha Kvaratskhelia también, el PSG, si lo ubican. Bueno, lleva 23.9% en segundo lugar. En tercer lugar, con 8.7%, y ahí sí hay mucha diferencia, Harry Kane. Ya viene más abajo Alexia, la parte femenina, por supuesto, viene Alexia Putellas, 26.9%, luego le sigue Selma Bacha, 12.9%, Wendy Renard, 6.5%. Ya creo que se va a quedar así, ¿no? Sí, seguro, ya, pues ya Mbappé. ¿Cómo ven? ¿Merecido o no? Es pregunta. ¿Qué opinan? El Balón de Oro hasta el día de hoy se lo van a dar, hasta el día de hoy, a Mbappé. ¿Qué opina usted? Bueno, vamos a darle seguimiento, vamos a ver qué pasa. Acuérdense que quién vota son 150 periodistas que representan a los principales países del ranking FIFA. También tú puedes votar en la encuesta. Digo, si quieren votar ahorita por, no sé, por Gil Mora, ay, sí, lo puede usted hacer con todo gusto. Yo voy a votar por Gilito, güey. ¿Está mal? Alguien dígame, ¿está mal? Ahí está la liga y bueno, pues uno puede ahí seleccionar, por supuesto, mejor director técnico, mejor talento, portero, portera, mejor equipo de la temporada, que por cierto, en el cual América forma parte del grupo femenil como mejor equipo de la temporada. Eso es magia. Estás haciendo magia, mano. Estás haciendo magia. El Balón de Oro, para que ustedes sepan hasta cuándo podemos votar y cuándo vamos a enterarnos, 26 de octubre, en una ceremonia allá en Londres, Inglaterra, cerca de la 1:00 p.m, tiempo del centro de México. Así que, pues, ahí estaremos viendo a Kylian Mbappé, seguramente, pues, obteniendo el Balón de Oro. Ahí están los deportes esta mañana.
2: ¿A cuánto el dólar?
0: El dólar esta mañana, 13 de octubre, a las 7:14, se reporta en 18 pesos con 39 centavos. Jajijo, mano. Ayer cerramos lunes en 18.26. A estas alturas ya llegamos a los 18.39 pesos por dólar. Ah, su máquina.
2: Gasolinas.
0: A nivel nacional, 13 de octubre, se reporta la Magna promedio por litro en 23.78 pesos. La Premium, 28.63 el litro, y el diésel en 27 pesos con un centavo. Ahora en Cuernavaca, Morelos, reportan la Magna en 23.80 por litro, la Premium 28.39 y el diésel en 27 pesos cerrados. Así como usted tiene la misma fe que el gasú en los Niners. ¡Ajá! ¡Ya! ¡Sí, señor! Y en las Águilas, 110 años de grandeza, damas y caballeros, ayer cumplido, sí señor, 110 años y un día, ah, la misma fe es la que nos lleva a escuchar música, y usted se encuentra medio informado.

0: Ponte bien marciano. Marcianos en la mañana. Regresamos. Vamos a un corte comercial. 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
2: 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Fíjate nomás, silencio absoluto, por favor, en la sala, gracias. Ahí les va, este temazazo.
3: ¡Suéltala, papá!
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2: No más.
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2: ¡Ah!
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2: No, mi Eddie. Ya estamos raspando, hermano. Ya estamos raspando. Apenas es martes. No empecemos.
5: Para mi papá.
2: Un perro salchicha para... Sí, claro, ahorita lo ponemos. A saludos. Me encantan esos gritos, me encantan. Marcianitos, que tengan un lindo martes. Abrazos y besos para todos los radioescuchas marcianeros. Los amo, la señora Silvia. Saludos, señora Silvia. Ya vamos a la chamba. Saludos a la maestra Arelí de la primaria UNESCO, que la queremos mucho. ¿Nos pueden poner un tutti frutti? En realidad se llama jutti frutti. Sí, pero... ¿Lo puedes poner, carla? ¿Sí se puede? Eso.
6: Buenos días, Marcia Malhumorada.

0: doy. Y
1: ¿cómo se llama?
0: Su hija, y seguro lo va a festejar. Bye, los quiero.
1: A ver, Vico, ya es que...
0: pero le digo a Nina. ¿Le puedes mandar una Lola, firma? Lola. De cremes y del cumpleaños.
1: No, a ver, quita todo, por favor. Sí, por favor, gracias. Sí, no,
0: cumpleaños, mi tía, que se llama Esme, pero le digo a Nina.
1: Nina, sí, una... perfecto. Tienes toda la razón, mi querido Eddie. ¡Traductor oficial! ¡Ay, qué bárbaro! Es que no le entiendo. Amientos. Eso.
2: Gracias en la mañana. Buenos días.
1: Ya
2: desperté y voy muy contenta a la escuela. ¿Me pueden mandar una calabaza, por favor?
1: Órale.
2: Soy Santiago.
1: Saludos, Santiago.
2: Mándenle un saludo a mi papá, por favor.
1: Órale, saludos al papá, ¿cómo no? Una vez la calabaza, sí, vamos a ambientar de una vez, Canasí. Seguramente la van a estar pidiendo mucho.
3: Hola, mañana de la mañana. Quiero que me pongan, porfa, una calabaza.
1: Ahí está, mira. ¿Qué dijimos? Eso. Un pozolito a Luca y Luciano y unas marcianeras para Luca, que cumple años hoy. Bueno, se llaman marcianitas. Marcianeras son las noticias. Pero con todo gusto para Luca. Luca, querida. Luca, querido. Ahí está anotado. Quiero mandar un aguante talleres y una felicitación a los Ávelas Brothers y a sus compañeros que ayer lograron avanzar de ronda en los Juegos Interescolares. ¡Ah!

0: Es lo que te digo.
1: Hola, Gazú, soy Mateo.
2: ¡Holi, Mateo!
1: De mi hermanita mayor, Cami. ¿Nos puedes poner las marcianitas?
2: Por supuesto que sí.
1: Bye.
2: Adiós, que tengas un excelente día.
3: Buenos días, señor Gazú.
2: ¿Qué pasó,
3: hermano? Un saludito a toda la comunidad marciana.
2: Órale.
3: El día de hoy estamos con Gael y con Romina, que vamos directos a la primaria. Por favor, mándenle su perrito salchicha y un 6-7. ¡Ah, pozole, pozolito! Oye, por cierto, no sé si nos vas a apoyar. Cumpleaños, mi mamá y su abuelita, que es la Mamich. Unas marcianitas, por favor. Salud.
2: La Mamich, ¿nomás la Mamich? No estén marcando, a ver. No estén empezando. Empecemos con eso, por favor. Ay, Dios.
4: Hola, Marcianito de Azul, ¿cómo estás?
2: Bien, ¿y tú? Buenos días.
4: Oye, ¿me podrías mandar un saludo a mí y a mi mamá? Y también nos podrías poner la canción de Angelita Aguilar, la de qué suerte cuando estaba chiquita. ¡Qué suerte! ¡Qué suerte!
2: ¿Qué les pasa? Están bien locas las dos, de verdad. Lo que es Daniel y su mamá están bien locas. Bien locochonas. Y aparte la escuché primero así como tristona. Digo yo, ahora Daniela, ¿estás bien? ¿Todo bien en casa? Y no, ya después ya sacó la locura. Y dije, no, ya, es normal. Sí, marcianos, pueden mandar un saludo a Gianluca, Fabrizio y la nona. También el audio donde dice la niña que tiene piojos y liendres. Sí, ahorita la puedo. A ver, de una vez. Gracias, que tengan excelente día. Sí, ahorita lo ponemos. ¿Ahí lo tienes, carnal?
5: Dice mi mamá que no te creas tanto porque...
2: A mí, mi abuela, ¿no?
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6: porque... Dice mi abuela Eso. Que no te creas tanto porque cuando eres pequeña tenías piojos y liendres.
2: La neta, lo que es, carnal. ¿Qué tal esta? ¿Qué tal esta, papá? La cola del pájaro loco, carnal. De las clásicas, ¿eh?
7: Buenos días, marciano. Soy Kaori. ¿Me pueden mandar un... la cumbia de los helados? ¡Va! ¡Los quiero! Mira,
2: ¡órale, cámara! ¡Ah, qué temazos! ¡Qué bárbaro!
8: Pero sí, marciano, soy Vanessa.
2: ¡Hola, Vanessa!
8: ¿Salchicha?
2: Sí, ponemos perros salchicha con todo gusto. No, hombre, claro, ahorita lo ponemos.
9: Buenos días, marcianos, ¿cómo están? Soy Carlos, yo voy para la escuela. Hoy tengo proyecto de matemáticas y podrían poner la canción de Combustión de José León. Saludos, marcianos, Pontex 95.7, bye.
2: Abrazo.
10: Bueno. Hola, marcianos, en la mañana. Me llamo Vania, ¿me pueden poner un marciano en mi café y un corre poco yo?
2: 5 minutos para el marciano en mi café. 5 minutos.

0: Hola, Marcianito, buenos días.
1: Buenos días.
0: ¿Le puedes mandar un saludo a mi angelito que se va a la escuela hoy con su papá? Y le puedes poner un tongontingo que nos encanta bailarla cuando vamos en el coche.
1: Ay, gracias, pero Marcianito, buen día. A ver, video. A las pruebas.
2: Marciano, buenos días, Fabiola Corte aquí, saludando a toda la banda, que tengan excelente día, cuídense mucho. Martes 13, martes cabalístico, ni te cases ni te embarques. Híjole, aquí la pregunta sería, ¿qué tan afectos somos a las supersticiones en estos tiempos? Yo creo que ya no tanto, yo creo que ya nos da más miedo que se nos caiga el internet o no haya app de banco o algo así. Pero no, yo creo que ya no sé qué piense la banda, pero bueno, cuídense mucho, que tengan excelente día, saluditos, bye.
1: Andas muy brujo, Fabi Pug, esta mañana. Ay, sí, estás muy brujo. Bueno, ustedes pueden mandar saludos a mis sobrinos de parte de su tío Gamuín, Ailán y Aarón, Uriel, Meredith, Said, Lía, de favor, les puedes poner una calabaza, sí, ahorita volvemos a poner la calabaza, vamos juntando chamacos y chamacas.
3: En la mañana, sí, Valentina, me pueden poner un collar poco yo, para que no se me haga tarde, para mi mamá y para mí.
1: Con todo gusto.

0: Oli.
1: ¿Me pueden mandar un pinky up, por favor? Gracias, soy Antonella. Adiós.
0: ¿Qué? Santa Cachucha.
2: Buenos días, Marcelo. Somos Elías y Olivia.
0: Oli.
2: Vamos rumbo al Centi. ¿Nos pueden poner, por favor, un...
1: Fuera, fuera, lepechón.
2: Por favor, muchas gracias. Excelente día.
3: Sí. En este momento estoy buscando justamente lo que me están pidiendo. Fuera, fuera, depresión. Sí. Híjole, nomás déjame que cargue. Con todo gusto. Nos ponemos al tiro. Ahorita, ahorita, con todo gusto. Marcianitas, a mi hermana... A mi hermana Ale y para mí. Hoy cumplimos 55 años. ¡Vámonos! Somos cuatas. ¡Ah, qué padre! Está padrísimo. Dice, les mando besos. Soy su fan, Gaby Sedano. Ahora, pues, entonces, a ver, va para Gaby... Y va para Ale, perfecto. Las cuatas, vamos a ver, las cuatas, perfecto. Buenos días, marcianos, ¿cómo están? Me gustaría pedir un dame hombro de Bullying 47, los escuchamos desde Cuernavaca. Muchas gracias, saludos, abrazos. ¿Puedes poner un baile a los Rocky para Tiago, que ya va para el colegio? Gracias, bonito día, sí, saludos, Tiago, que te vaya muy bien.
4: Marcianos de la mañana, soy Karime.
3: Hola, Karime.
4: ¿Me pueden mandar un peluchín y a mi hermano un pedo salchicha? Gracias, soy Karime.
3: Ponte un pedo salchicha, por favor, canalito. Sí, sí, eso es. Son los fuertes esos, ¿eh?
5: Perro salchicha, gordo.
6: Marciano, soy Alesia. ¿Será que me pueden mandar una quesadilla, por favor?
3: Sí,
6: gracias, voy rumbo a la escuela.
3: Puede.

0: Sí. Ay, saludos, señora Silvia. Salud, Fabi de Cuautla, Larabe, de Sosocotla.
1: A la banda.
0: A todos, toditos, todos.
1: Saludos, a la familia, saludos.
2: Buenos días, marcianos de la mañana. ¿Creen que me puedan poner un perro salchicha, gorro bachicha? Porque hoy vamos muy tempranito a la escuela.
1: ¿Muy tempranito a la escuela? ¿Por qué? ¿Alguna cuestión que se haya ahí, la logística, vea? Sí, mañana te toca ir más temprano a la escuela porque tengo que estar a las 8 de la mañana allá en la oficina y pues, más temprano. Pero, carnal, ¿qué voy a hacer? Hay tantas horas en la escuela. Entro a las 10, ¿no?
3: ¿Qué tal? Buenos días, mis queridos marcianos de la mañana. Aquí saludamos al buen Quique desde las calles de Vista Hermosa, aquí en Cuerna York. Y yo desperté con la rolita de Mujer Prohibida.
1: ¿Hora?
3: Uy, cumbiononón. Y en todos lados, ponte Exa 95.7. Saludos.
1: Saludos. A ver, ¿qué más hay por acá? Mensaje, bla, bla, bla, bla, bla, bla, bla, bla, bla. Ahí está.
4: Hola, marcianos. Hoy es mi cumpleaños. Soy Renata. ¿Me pueden poner, la calabaza?
1: Por supuesto, Reni. Ahorita van también tus marcianitas. Estás anotadísima. Marcianos, en la mañana, bonito día. Le pueden mandar un corre poco. Yo a Sofía Domínguez. Va corriendo a la escuela. Pues mejor llévenla, ¿no? Aunque sea en ruta y así, pues llévenla, no manchen, ¿cómo
5: corren? Hola, marcianos, soy Sofi. Quiero verles una canción porque yo voy a la escuela. ¿Me puedes poner el pulmonito, por favor?
1: Sí, con todo gusto. Un saludo a Alexander, que va camino a la escuela, lo ama mucho su papá. Bueno, si ya soy Shara. ¿Se dice Shara o si es como Sara y la H no suena? Shara. Feliz martes, si pueden mandar saludos para mi nieto Nicolás, que por él los escucho. Ah, mire, bien, oiga. ¿Y qué tal? O sea, lo escuchó una vez, le echa la culpa al nieto, pero aquí se quedó. No nos hagamos. Aquí se quedó. ¿Qué está todavía?
6: Hola, marcianos en la mañana. Yo soy Gabriel Rojas Pinovaros. ¿Me pueden mandar un pozole, pozolito y un tixeme, por favor?
7: Pozole, pozole. Yo soy
1: Santiago Grúa.
7: ¿Me pueden mandar una calabaza, por favor?
1: Sí. Gracias. 740, toca Marciano en mi café. 3, 2, 1, suelta la ID.

Soy Circe, ¿me pueden poner un quiero café? Quiero café, con pan, con pan, con pan. Sí, ahorita lo buscamos con todo gusto. ¿Y lo encontraste, Lenguardo, por cierto? Dice, ayer sí, hoy es otro tema, dice.

0: para descargar un audio. Ya tenemos problemas para descargar un audio, carnal. A ver si lo logro. Te digo, pues.
1: Hola, Gasu, soy Santiago.
0: Hola, Santiago.
1: Órale, cocazo, porque ya voy tarde a la escuela.
0: ¿Seguro?
1: Los quiero, adiós.
0: No, venga, órale, cocazo, ándele.
2: Órale, cocazo.
0: Ándele.
3: Hola, Marcianos en la mañana, soy Renata Valeria. ¿Me pueden mandar unas marcianitas? Porque es el cumpleaños hoy de mi tía Lore. Les mando besos.
0: Lore, con todo. Ah, le mandó besos a Lore. Perfecto, muy bien. ¿Sí?
4: Hola, buenos días, Marcianos. Vamos por camino a la escuela de Lili. Le pueden mandar un saludo porque viene acostada atrás en el carro. Saludos, bye bye.
0: No, pero mejor que vaya adentro, no en un asiento. No. No manches. O sea, vaya a caer.
5: Hola, ¿qué tal? Gasú, muy buenos días. ¿Cómo estás el día de hoy? ¿Cómo te encuentras? No, pues también mándame saludos para mi primo Edgar, su hija Denise, mi tía Mari, ¿no? Todos mi familia que andan allá. La familia Ponciano Rivera, Ponciano Rivera. Pronto, pronto, pronto, pronto, Gasú, pronto.
0: Ándele, Nelly. ¿Pronto qué? ¿Pronto te los llevas para allá? ¿Pronto vienes tú? ¿Pronto qué, Nelly? Ay, por favor, no me dejes así, Nelly. Con eso que te quieres llevar a medio mundo, allá a Tijuana. Qué bárbaro.
6: Se nos pasó. Buenos días, aquí soy el amigo Mufis. Oye, ¿puedes poner un Doctor House? Este es mi caso para mi hijo Edel de aquí de Yautepec. Saludos, cuídense. Chao, bye.
0: Híjole, mano, está bien espantoso ese audio, pero bueno.
7: Hola, buenos días. Yo le quiero mandar un baile de la quesadilla a mi mamá porque me gusta mucho, me pone muy de buenas y quiero que también ande de buenas mi mamita. Se llama Berna y bonito día para todos.
0: Igualmente, gran día.
8: Soy Doctor House y este es mi caso. Soy Doctor House y voy a curarte. Doctor House, toma tus
0: Estamos muy mal, ¿verdad? O sea, sí está bien locuaz, ya no entiendo ya nada, güey. Ya no entiendo nada, nada tiene sentido, nada. Nada tiene. Pero bueno, está bien.
9: Soy Romina, ¿me pueden mandar una calabaza y una canción de las Cats? Ay, gracias. Bye.
0: Órale, órale. Mara. Te mandan aquí, el Paco manda, dice, Marcianos, buenos días, me acordé de Gasú, excelente martes a toda la bandita, y es que es una imagen que dice, funciono con cafeína, sarcasmo y pensamientos inapropiados. Ah, sí, sí soy. Bueno, pero por lo menos me entiendo más que el Doctor House, es de mi niña, niñas, toma tus pastillas. ¿Qué es eso? Está horrible.
10: La manzana de la mañana, me pueden mandar un marciano en mi café. Me llamo Vale.
0: Órale, ya sonó, justo.
11: Hola, marcianos, buenos días.
0: Buenos días.
11: ¿Qué traen? El espíritu cumbiero. Voy rumbo al trabajo, llevo a mi hijo a la escuela. Está muy enojado. ¿Qué le pueden mandar? ¿Qué será bueno mandarle?
0: Pues, no sé. ¿Qué le quieres mandar? Es que ese temazo que les aparté desde ayer, no, está bueno, ¿eh?
12: ¡Suéltala, papá!
0: ¿Qué temazo?
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0: La neta.
1: Casucín, buenos días. Pasó. Aquí yo creo que el supersticioso es Fabi Puch, porque él es el único que lo tomó en cuenta. Si no me dicen, te lo juro que yo.
0: Sí,
1: no,
0: ni cuenta, ¿verdad? No sí, eso. Ya sé.
1: Saludos.
2: ¿Me pueden mandar una calabaza?
0: Sí, ya te ponemos calabaza otra
2: vez. Hola, Marciano, yo no voy a la escuela, pero me pueden enviar una la calabaza.
0: Sí, con todo gusto te la ponemos.
3: Hola, Marcianos. Aquí soy Gael, desde Cuautla. ¿Me podrían poner un tutti-frutti, por favor? Gracias.
0: Un tutti-frutti. Saludos para Super Emilito 8. Soy su fan. Emilito 8. ¿Por qué es Emilito 8? ¿Hay 7 antes o hay cuántos después? Pues es una pregunta, ¿no? Emilito, Super Emilito 8. ¿Puede mandarle un marciano a Duncan que va regresando de vacaciones? ¿Qué pasó, Duncan? ¿Dónde andabas, mano? Es lo que te digo.
2: No hola, Marcianos de la mañana. ¿Me pueden poner un pozole para mi primo Santi Ortiz?
0: Sí, con todo gusto. Dice, enviarle a mi niña Coral una calabaza. Le encanta bailar. Leo, ya ponte la calabaza, hermano. Son varias. La calabaza. Buenos días, marcianos, excelente martes. ¿Nos pueden poner la calabaza para Maya y Lila que vamos tarde a la escuela? Saludos desde Cuautla. Sí, ya está sonando, mira, está sonando.
4: Hola, marcianos, en la mañana. Mi nombre es Lila, soy Manuela Román. ¿Me pueden mandar para mi mamá un correcocoyo? Y para mi papá un 6-7. Y para mi hermano un mío, porque todavía no se ha apagado. Y para mí un Siu y también un 6-7.
0: Todo
4: y
0: eso.
4: Una tortuguita pastada, bye. Te quiero con todo mi corazón.
0: Ay, te queremos un montón, preciosura. Profesora 6-7. Dice Gazú, qué buen partido de americano anoche. Por eso la NFL no la cambio por el fútbol. Bien cerrado, pero donde los Bills sacaron el triunfo. Y recuerden, hasta el último segundo cuenten esos partidos. Saludos, sí. No, pues así fue. Gazú, ¿ya no va a regresar Reynoso? No sé, pregúntale a él. Yo estoy aquí, yo vengo a hacer este bonito programa. Ya lo que hagan de aquí para afuera, pues ¿yo qué, Lenguardo? Pregunta. Pues
5: buenos
0: sí,
5: días,
0: no,
5: marcianos. A ver si sí. Le pueden poner unas marcianitas a mi esposa Elizabeth.
0: Elizabeth.
5: Estoy cumpliendo 35 años. Aparte de su esposa de Manuel.
0: Órale, con todo gusto. Va para allá. Muy buena mañana, Gasú. Igualmente, le podrías poner una patita Lulú a la Piches, que hoy amaneció más radiante que el sol. A ver, foto. Si no veo que brille más que el sol, no lo ponemos. Foto de la Piches en una de esas, carnal. Ahorita ponemos con todo gusto.

0: trajo el ratoncito Pérez. Quiero mandar un saludo a mi prima Karime y a mi prima Caro. Perdón, mi amiga Karime.
1: Karime.
0: Que tenga un bonito día.
1: Oye, bye. Que por cierto, manda fotografía, ¿sí? Ayer hablábamos de que el tabulador empezaba este diente en, ¿cuánto era? ¿Qué? 343. Algo así, ¿no? Le dejaron un mensaje. El ratón Pérez le escribió. Oye, a mí no nunca me escribió, carnal. A mí solamente me dejaba ahí. Y en aquellos años era de 20 pesos, güey. Ya a otros les dejaba cacao, ¿no? Y desde le dice, Mía Victoria. Hola, Mía Victoria. Está muy bonito y cuidado tu primer diente. Sigue así. Estoy muy feliz de conocerte. Y atrás, pegado, el billete de Aquiñón, papá. ¿Qué pasó ahí? ¿Qué pasó ahí? Sí. ¿Ya ven cómo sí se puede? Aumento al salario, carnal, aumento al salario, vámonos.
2: Hola, marcianos, le atinaron con el mensaje de que mi mamá tiene que llegar a las 8 a su escuela. Soy Naila, por
1: cierto. Ay, bueno, pues por lo menos, qué bueno, muy bien.
3: Hola, marcianos de la mañana, ¿cómo están? Soy Constanza.
1: Hola, Constanza.
3: ¿Me pueden mandar un pozole pozolito, por favor? Gracias, y 95.7, saludos.

0: tin, manda video.
1: Hola, mañana.
0: Hola.
1: Buenos días,
0: preciosa.
1: ¿Me puedes poner la canción de la calabaza? Y le mando saludos a mi prima Naomi y a Selva.
0: Adiós, preciosa. Qué gusto verte y conocerte. Me encanta que manden video. Me encanta. Sí, pues así por lo menos conocemos a la gente, a los chamacos y las chamacas sobre todo, ¿no?
2: Sí, efectivamente, Gazú, se pronuncia Shara. Y sí, aquí me quedé porque me encanta su estación, me encanta.
0: Ah, pues ahí está. Ahí está, no era queja, era agradecimiento. Todo bien.
3: Hola, marcianos de la mañana, buenos días.
0: Buenos días.
3: ¿Cómo están? Soy Ani, ¿me pueden mandar un 6-7? Por favor, les platico que hice el examen para la Olimpiada de Matemáticas y pasé a la segunda fase y estoy muy emocionada. Gracias, Marciano. Hola, Marciano de la mañana. Y también me pueden mandar un capibara porque mis abuelitos vinieron de visita.
0: Ay, ¿también los abuelitos? ¿Y qué son los abuelitos, capibara o qué tranza? No, pregunto, ¿no? Porque a lo mejor manda foto de una sola vista. Déjame ver. Ah, está su diploma. Ve nomás, hombre. Padrísimo. ¡Eso! Siempre digo que el público de Marcianos en la Mañana es el público más brillante de todos. Sí, es el que toma buenas decisiones, por eso están aquí. Es el que manda pura buena vibra, por eso están aquí. Es el que entiende que este es un lugar seguro, que ¿sabes? Seguros de sí mismos también, por eso están aquí. Así que pásale, véngase para acá, véngase.
4: Hola, Marcianos de la Mañana, ¿me pueden poner una del Mundo de Caramelo? Por favor.
0: Mundo de Caramelo, sí señor, sí se puede, es un temazo.
5: Hola, Marcianos de la Mañana, ¿me pueden mandar un 6-7? Soy Nicole.
0: Saludos, Nicole, que te vaya muy bien.
6: Buenas tardes, Marcianitos.
0: Buenos días, preciosa.
6: Buenos días, soy Zoe.
0: Hola, Zoe.
6: ¿Y me pueden poner la calabaza? Y le voy a mandar un saludo a mi papi que viene escuchando de la olla camuñeta.
0: Ah, viene en otro lado,
6: Los quiero. Les mando besitos.
0: Besos, preciosa. Besos. Y además mandas una fotografía con esa sonrisota que me encanta. Más fotos de esas. Muy bien. Qué bueno que las compartes. Ya tenemos Mundo Caramelo. Ah, qué bonito. No, esa no es. Ahí está, esa sí es. ¿Qué me has puesto, güey? ¿Qué pasa? ¡Pero Mundo de Caramelo! Sí, ya. Ya me imagino.
7: Hola, Marcianos, buenos días. ¿Se pueden poner las cancionitas a mi hija? Hoy es su cumpleaños, se llama Renata.
0: Renata, sí está anotada, Renata, con todo gusto. ¿Play?
8: Hola, Marcianos, en la mañana. Soy Paula.
0: Hola,
8: Paula. Hoy casi no les mando porque... Ay, se me olvidó hacer la tarea de inglés.
0: ¿Se te olvidó?
8: Porque mi papá quiso salir con mi tío chino. Bueno, el punto es que les quería pedir la calabaza y un pozolito y un saludito para mi hermana. Los quiero, besitos y abrazos.
0: Besos, bye. Preciosa. Y por lo que escucho, es una queja. Casi no hago la tarea porque resulta que mi papá quiso salir con mi tío chino. Hazme el favor. O sea, ¿qué horas son estas de llegar, señor padre? Claro, le vi toda hasta la cara, la expresión, claro. Saludos, Pau, preciosa.
9: ¿Mandar un chipichapa?
0: Sí, con todo gusto. Hoy amanecí con la rola. Ah, la voy a poner. Órale, pues. La voy a poner. Ya estábamos.

0: Ok, con esta amanecieron. Saludos, Gazú, tienes una energía muy chida. Eso, eso, es el café, carnal. Antes de las 6, no, no, no respondo. Eso, Gazú, buenos días, ¿cómo estás? Propongo que se quite de la canción de los marcianos en la mañana la parte en donde menciona a un tal Carlos, porque ya no conozco a ningún Carlos, solamente a Gazú, dice. Tranquilos todos, hola, relájense con él.
1: Soy Lionel. Yo soy defiendo. Aquí, pero quiero que me mandes una quesadilla.
0: Una quesadilla.
1: Tú eres mi mejor radio, es lo mejor que he escuchado.
0: Ay, ¿qué tal con él? Vale, la quesadilla, güey, ándale.
2: Que soy tortita, que soy tortita.
0: Baila otra.
2: Este es el baile de la quesadilla.
0: Así funciono también yo, carnal, como todo mundo, ¿no? Usted nomás échame ahí una florecita, güey, con eso ya uno baila. Sin problema.
3: Buenos días, Gazú.
0: Buenos días.
3: Las historias de Reynoso que se lanzó a ver a Messi jugar, qué chido.
0: ¿Sí?
3: Oye, ¿me puedes poner un pozolito para mi novia Lizy Chávez, que sí me puso lunch el día de hoy?
0: ¿A qué te... foto? A ver, foto. Les pido saludos para mis hermosas nietas Natalia y Regina y a su mami Mariana. Soy Abue Tete. Saludos, Abue Tete. Ok, play.
4: Hola, marcianos.
0: Hoy
4: es mi cumpleaños. Soy Renata. ¿Me pueden poner?
0: ¡Ay, tú eres Renata!
4: La calabaza.
0: Renata, sí, pero aparte de eso te vamos a poner las marcianitas. Y vente a la conga, vente. Vente para acá. Ándale, Renata, véngase. Un, dos, tres, va para allá. Un, dos, tres, va para acá. Un, dos, tres, va para allá. Un, dos, tres, va para acá. Va para acá, junto, pam, pam, chum. Eso. Es tu cumpleaños, Renata, ya es cumpleaños de varios más. Ahorita les ponemos marcianitas. Nos piden corre porque yo a Chimpe y Chuy de Temixco, que ya se van a la escuela. Y nos piden también, ¿qué? De su tío, ya lo leímos, Bastrón. Ya lo leímos, Bastrón. Ya pasó, Bastrón. Ay, Bastrón.
5: Bueno, mi marcianito huerfanito, me encanta cuando no está el Reynoso, porque te hablas tú, te contestas, tú mismo te platicas.
0: Sí.
5: Tú eres un todólogo, o sea, no es que no haga falta, pero la verdad es que no se siente su ausencia, porque los múltiples Gazús hacen ameno el programa.
0: Bien, esquizofrénico, sí, sí, sí, pero mire, así funciona.
6: ¿A poco no, carnal?
0: Sí, sí, sí, claro. ¿Y tú qué piensas? No, pues lo mismo, carnal, yo aquí poniendo... ¿Qué Jesús quiere escuchar? No, yo creo que deja esa de Pamos para la conga. ¿A poco no? Sí, señor. Gracias.
7: Hola, marciano, soy Luisito. De Zacatepec.
8: Es mi primer WhatsApp.
7: Saludos.
0: Ok, primer WhatsApp.
7: Hola, marciano, ¿me puedes poner un baile de la calabaza?
0: Sí, claro que sí. Oye, dale la bienvenida, carnal. Pone una calabaza, o sea, bienvenida apenas. Primer mensaje. La calabaza.
9: Hola, marciano, muy buenos días. Los
0: buenos días.
9: Desde Jantetilco, Morelos, Santino y yo vamos para la escuela y me pide que les diga si le pueden poner un queso y tortilla. Gracias.

parte del elenco del multiverso de este año, ahora en noviembre. Y creo que está buena. Si es que quiere arrancar, carnal, dame una hora y con todo gusto lo vamos viendo. Me mando un saludo a Jared, que va camino a la escuela, y le pueden poner una reiniciada, please. Sí, sí, sí, con todo. Déjame primero reiniciar yo la mía. ¿Qué está pasando, hermano? ¿Qué está pasando? Me odia. Es que esta cosa de repente...

Ya voy a sacar mis trucos acá, carnal, porque qué barbaridad. Nomás dan las 8 de la mañana, hijo, mano. ¿Estás soltando todo, güey? No, voy a poner esta, mira. Esta es la que quería poner. Ahí está.

0: ¿Vamos a ir o qué?
1: Pero lo que nadie sabe es que le tiene ella no capea, no capea, no capea, no capea.
0: La morrita. Casuseña, ¿podrías poner un baile de Pepo para mi niño Etan Atzin? ¡Vamos! ¡Vamos! Reynoso dice que a él le gustaría regresar a la rebambarama. Pues que se vaya a la rebambarama. ¿Quién dijo? ¿Quién no dice eso? Déjenlo en paz, pues, hombre.
2: ¿Qué tal, Gazú? Buenos días.
0: Buenos días.
2: ¿Cómo estás? Aquí reportándonos. Oye, ¿qué pasó con tu amigo Reynoso? ¿Cuándo va a venir o qué? ¿Ya se la agarró larga? ¿Es patrón o qué?
0: Siempre, sobre todo los viernes.
2: Regrese ya, le tengo su finiquito. Esto que tú te la estás rifando todos los días.
0: Siempre.
2: A Reynoso ya se lo merece. ¿Cómo ven, banda?
0: No, pues, ustedes, yo voy a ver. Déjenlo en paz, pues, hombre.
3: Hola, más o menos, mañana.
0: Paso.
3: Soy Joan, ¿me pueden mandar un calzai, por favor?
0: Un calzai, sí, ahorita lo ponemos. Ah, ya mandó la foto de la Piches, que hoy amaneció más radiante que el sol. Y en efecto, la Piches está más radiante que el sol. Es impresionante. ¿Y sabes por qué lo puedo decir y confirmar? Porque sale la Piches de frente, primer plano, y en el último plano, plano de hasta atrás, aparece el sol, güey. Es una fotografía de alta comparación donde uno puede ver la calidad de radiación que genera la Piches. ¡Oh, my God! ¡Oh, la Piches radiante, Piches! La Piches, Piches radiante. Escribiéndote para desearte un excelente y bendecido día. Sé que quizás no preguntaste ya esto, pero hoy desperté escuchando Wish You Were Here de los Bee Gees y me carga la energía al 100. No, sí. A ver, tú comparte, a ver. Yo siempre digo, la estoy buscando, pero ¿sabes qué? Sí me están haciendo aquí este, como que alguien tiene mi vudú, la computadora vudú, y está todo chafa, ¿eh? Pero ahí voy, ahí voy, ahí voy, ahí voy, ahí voy. A mí no me van a vencer con esto, jamás. Yo siempre pido que compartan con qué despertaron. Pues para eso, para ponerlos en el mismo mood, de eso se trata.
3: Ya voy tarde para la escuela, ¿me pueden mandar un correo Pocoyo? Gracias.
0: Un cocazo a mi esposa porque se le olvidó la llave de acceso a su trabajo y nos tuvimos que regresar. ¿Cómo?
4: ¡Órale, cocazo!
0: Dile que la amo mucho, pero que no manche. Pues es que sí. Yo te voy a decir una cosa y te voy a recordar algo. Si se tuvieron que regresar por algo a casa, con ese fondo está maravilloso, ¿eh? Si tuviste que regresarte por algo a casa, se te hizo tarde, se atravesó una vaca, se atravesó... ¿Qué se atravesó? Se ponchó una llanta. Ándale, se ponchó una llanta. Casualmente estabas avanzando por esa avenida donde todos los días avanzas, pero ¿qué crees? En ese momento estaba cerrada la avenida, esa calle. Es por algo. Nunca sabes qué hay detrás de esa llanta ponchada que hizo que te detuvieras. No sabes qué hay detrás del regreso a casa porque se nos olvidó las llaves. Nunca sabes qué hay detrás. Lo que yo sí sé es que es por algo.

para Ale, para Renata, feliz cumpleaños Reni, para Lore y para Elizabeth. Feliz cumpleaños a los cumpleañeros y cumpleañeras. Vamos ahora con temazo. Es de DLD y se llama Todo Cuenta. 8:03. Te espero en redes sociales, en Exa Cuernavaca, en todas las redes y en Gazú.mx, Instagram, Gazú.mx en Facebook. Te leo por WhatsApp 777-300-957. Pontex FM, ya vengo.

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2: Son las 8:14 en XFM.

0: Sí, señor. Estaba cantando la entrada. Nomás el Eddie lo vi con intenciones de abrir micrófono de repente y dije, tranquilo Eddie, no te pongas en ese plan. Ah, les va el Imagínate Vivir en Marte de hoy. Y es que para eso requiero mi fondo especial para Imagínate Vivir en Marte. Siempre andamos con suma precaución. Bueno, no, algunos más que otros. En este caso, los que siempre andamos navegando la red con precaución para que no te hackeen, básicamente, ¿no? Para que no andes poniendo tus datos o... ¡Ah, mira! Vamos a ver qué personaje de caricatura soy según mi signo zodiacal. Y entonces metes todos tus datos, ¿no? Fecha de nacimiento, te piden escanear tu INE, piden que tu tarjeta por frente y por detrás, ¿no? Pon aquí tu número CBB, ahí lo pones, ¿no? En ese caso, no va a aplicar como este entendimiento, comprensión realmente del todo. Pero ahí les va, esta precaución que uno tiene en la red para evitar justo estos ataques cibernéticos que pueden ocurrir a mínima escala o a grandísima escala. Este es el caso de algo que pasó en Francia. Estamos esperando que estos ataques siempre ocurran, pues, ¿a dónde? A bancos, a centros de datos. Han hackeado aerolíneas con un montón de datos, han hackeado bancos, han hackeado gobiernos completos. Estados Unidos no hace mucho, este año tuvo un par de ataques, de ciberataques. Pero ¿y si les dijera que este ataque no va para ellos? Nada esperado en realidad. Este ciberataque fue a refrigeradores de supermercados. Real. Refrigeradores de supermercados, güey. ¿Cómo? Ocurrió este fin de semana en Francia y por muy espectacular que uno diga, ah, eso no puede ser, no, sí, real, no es broma. Eso fue el domingo. Ocurrió este ciberataque contra las versiones antiguas del programa de la empresa Danfoss, utilizado para la refrigeración. Refrigeración, o sea, básicamente es una empresa de congeladores en grandes cadenas de supermercados allá en Francia. El resultado es que hackearon estos refrigeradores, hijos de su, es que son pero habilidísimos, papá. El resultado fue que cuando entraron al sistema de estos refrigeradores, hicieron subir la temperatura de los aparatos. Hijos, es que están muy mal. Ya me imagino, ¿no? La planeación de esto, güey. Carnal, ¿qué pasó? Hay que atacar así las... Algo raro, güey. ¿Qué, güey? No, pues... ¿Qué se te ocurre? No, pues a ver, ¿qué tiene así como IA, güey? ¿Qué puede uno meterse así como...? Ya todo, carnal, pero pues decide qué quieres, güey. Ya sé, carnal. ¿Y si hackeamos refrigeradores de los supermercados, güey? ¡No manches! Sí, vamos, mira, tienen un sistema. Ahí empezaron a planear, ¿no? ¿Y qué vamos, güey? Pues, ¿hackearlo para qué? Subimos la temperatura hasta 50 grados. ¿Hasta 50 grados? ¿Y qué crees, güey? Se va a echar todo a perder. Obvio, este ataque... se estima en millones de euros en pérdidas de productos frescos y congelados. Pues sí. Porque uno dice, bueno, a ver, están hackeando refrigeradores. Es un ataque bien inocente. Ajá, sí, güey. Millones de euros perdidos por este hackeo, por este ciberataque. Salió por ahí el director general de este supermercado. Y sí, confirmó precisamente el ciberataque que afectó sus sistemas de varios establecimientos de la cooperativa minorista francesa, que tiene un nombre. Bueno, no tenemos uno aquí. Aquí tenemos Miscelánea Lupita, ¿no? O sea, realmente no tenemos esta tienda, entonces lo puedo decir. Es como la cooperativa, pues, en pocas palabras, ¿no? Y sí, el crimen no quedó en la pérdida de alimentos. De hecho, el incidente provocó que en algunos supermercados se registraran incendios en los aparatos electrónicos. Ve a dónde llegó el ciberataque, hermano. O sea, sí está tremendo. Ya la Fiscalía de París inició una investigación, pero hasta este momento se desconoce, pues vaya, el origen, el motivo por el cual pues hubo unos sujetos o unas sujetas, no sabemos bien cómo está el business, que atacara los refrigeradores, que atacara al mismo tiempo los supermercados, que atacara al mismo tiempo a los consumidores, que atacara todo y que en algunos casos hasta incendio. Porque sí, o sea, un refrigerador a 50 grados, papá. No, maca, yo dice el refri. No me la hagas, Jochis, no me la hagas. El Ministerio de Comercio francés solamente se limitó a decir que estaba al pendiente de la situación. Ah, pues parece aquí de la... No. Sí, tranquilos todos. Integrantes del grupo creador, esta empresa creadora de los refrigeradores, y la empresa que instala los refrigeradores, es todo un sistema. Tuvieron que reunirse, dicen ellos, a manera de crisis, para ver cómo lo iban a resolver. Porque pues sí, a ver, carnal, yo te estoy arrendando tus aparatos, yo te estoy pagando una lana mensual, ¿no? Pues para poder tener tus aparatos aquí funcionando. Si bien te hackearon, ¿de quién es responsabilidad? ¿Mía supermercado? ¿Cómo? ¿Cómo? ¿Por qué no pusiste un firewall? ¿Por qué no pusiste un firewall? Pues, ¿cómo voy a poner un firewall si son refrigeradores, señor? ¿El firewall es caliente? Ah, ya empecé con mis chistes de adulto mayor y me encantan. Me encantan, güey. Tiene que ser un cold wall. ¿Sí? O un water wall. Aquí tenemos un water wall, por cierto. Ese water wall ayuda a que no nos hackeen también, carnal. No es que sea una gotera, no, no. Es un water wall. Exacto. Ustedes porque no saben, Lenguardo. Ay. En fin, así el imagínate vivir en Marte de esta mañana. Un ciberataque, pero a refrigeradores. Y abro la reflexión porque, a ver, siempre, insisto, siempre estamos esperando que nos hackeen el celular, la computadora, ciertos softwares, correo electrónico, redes sociales. Eso es lo normal, lo esperado. Pero, ¿ya se dieron cuenta hasta dónde puede llegar? ¿Se dieron cuenta que, por ejemplo, las bocinas inteligentes en casa, las cámaras en casa, están conectadas a la red? ¿Te podrían ver todo el tiempo? ¿Estoy destapando un miedito? Del otro lado alguien así, ¿no? ¡Uy! ¡Uy! Así está del otro lado alguien ahí en las cámaras. Te pueden hackear. Es que pueden hackear todo. Podrían hackear, bueno, satélites. Podrían hackear, y ha pasado, podrían hackear estos automóviles que ya son 100% eléctricos y con esta inteligencia de no sé quién, de no sé dónde, que jala con no sé cuál. Qué bueno que no vendo autos, ¿verdad? Podrían hacerlo. Podrían. ¿Qué más podrían hackear, güey? ¿Podrían hackearnos a nosotros, güey? O sea, ¿podría alguien entrar aquí a algún... Sí, ¿no? O sea, que de repente esté el gasú aquí hablando. Súper entrado, ¿no? En el imagínate vivir en Marte y de repente escuches...
1: 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Yo quiero ser el dueño de tu amor.
0: ¿Qué se escucha, Eddie?
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0: ¿qué se escucha, Eddie? No maca yo, Eddie.

No, no, no, le prometemos que eso no está ocurriendo, no es real. Pero sí me invita a la reflexión. ¿Hasta dónde puede llegar la vulnerabilidad de las redes? ¿Hasta dónde puede llegar? Hemos visto incluso estos... Yo les llamo magos porque es que es lo que hacen, güey, es magia. Meterse a fondo y de repente hackear incluso sistemas de criptomonedas y un montón de cosas. Está bien locuaz, güey. O sea, imagínate el riesgo. Como todo es electrónico, es un gran problema. Gran problema. Y no lo vemos porque pa ti dices... Ah, está perfecto. Que el dinero sea electrónico todo. Me encanta, me fascina que ya no haya efectivo. ¿Estás escuchando? ¿Estás reflexionando lo que estás diciendo? Hay que tener pensamiento crítico para escuchar lo que estás diciendo, güey. Es un enorme riesgo. Yo, de manera muy calmada, muy tranquila, carnal. Yo no quiero causar pánico, pero... ¡Esto va a valer mal! Disculpe usted, lo tenía que decir, lo tenía que gritar. Ya me están marcando, güey. Ya me están marcando. Yo no fui, yo no dije nada aquí al aire. Vámonos con música, córrele, güey. Shakira, loca, bienvenidos, buenos días.

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0: bellissimo.
1: È bellissimo. È che è bellissimo, bellissimo. Bellissimo. Ah, no, avevo pensato che è come
0: bellissimo.
1: Bellissimo, güey, por Belinda. Es bellísimo lo que estoy escuchando, bellísimo. Carnal, fíjate, a ver, pregunta, estamos bien intelectuales, la neta es que esta mañana estamos bien intelectuales, estamos pensando demasiado. Antes de pasar a esa información, yo quiero leer esto. Dice, Marciano, sí se puede hackear un Wi-Fi siempre y cuando tengas dispositivos abiertos como las impresoras, televisores, la televisión, y en ocasiones los focos, estos inteligentes. Con detectar tu señal de Wi-Fi o Bluetooth de estos tipos de aparato, de este tipo de aparatos, pueden descargar cualquier tipo de información tuya. ¿Cómo? ¿Cómo? Apaga todo, carnal, no manches. Hay algunos programas que se llaman rompemuros o algo así en inglés, o hay otros específicos que con una laptop te descargan todo tipo de información. ¡Chale! No, pues ya me dio miedo. Mejor mis velas, ¿no? Pues sí.
2: Hola, Gazú, habla Eric. Esa música de Carmen para la historia de las hackers de refrigeradores está genial.
1: ¿Verdad que sí?
2: ¿Quién la pensó así?
1: El mundo, carnal. El universo lo pensó así. Y mira, ahí te va. Porque andamos con un conocimiento desbordado, damas y caballeros, desbordado. Antes de la cápsula del día, voy a platicar de un personaje específico que hay que mencionar hoy. Y es que hoy se conmemora el día de Ada Lovelace. Se conmemora para... Bueno, ahorita les platico más. Básicamente es para reconocer los logros de las mujeres en la ciencia, la tecnología, la ingeniería y las matemáticas. Y para inspirar, por supuesto, a nuevas generaciones de niñas. ¡Qué increíble, ¿no? A ver, ¿por qué conmemoramos a Ada Lovelace? ¿Por qué? Resulta ser que se honra a Ada porque pues es una matemática británica que allá por 1843, imagínate nomás cuántos años tiene esto, güey, diseñó el primer algoritmo destinado a ser procesado por una máquina, que esa máquina es la famosa máquina analítica de Charles Babbage. Es una visionera, una pionera de la computación. Ella decía y anticipó que las computadoras podrían hacer mucho más que simples cálculos numéricos, porque todo el mundo pensaba, ah, pues las computadoras son para cálculos numéricos. No, espérenme, carnal, aguántenme las carnes. Así dijo Lovelace, aguántenme las carnes. No necesariamente. Ella imaginaba un futuro donde las máquinas procesarían, ¿qué creen? Símbolos, que ya ocurre. Música, que ya ocurre. O gráficos, que ya ocurre. Y esta visión que ella tenía es lo que hoy llamamos como software. Ándele, güey, ándele. Imagínate nomás el tamaño de cerebro del que estamos hablando esta mañana. De hecho, fíjate, tiene lugar cada año, este día, esta conmemoración de Ada Lovelace, el segundo martes de cada octubre. Así lo celebramos. Y te voy a dar unos datos curiosos de esta señora. Su papá fue un poeta, famoso, por cierto, muy famoso, Lord Byron. La única hija legítima de este polémico poeta Lord Byron, que de hecho su madre, Lady Byron, aterrorizada, porque sí, tenía un terror terrible, la idea de que Ada heredara la locura y los excesos poéticos de su papá, la educó estrictamente en dos cosas: matemáticas y ciencia desde los 4 años. ¡Ojo! Estamos hablando de los 1800. Es que es una cosa tremenda. ¿Cómo influyó incluso la familia, ¿no? La mamá. ¿Cómo influyó, como dicen, hasta la locura del papá? ¿Cómo influyó en el desarrollo de Ada Lovelace? ¿Y cómo, en aquellos años, una mujer en la ciencia? ¿En las matemáticas? ¿De qué estamos hablando? Bueno, la mamá la educó bajo estas dos disciplinas. Algo inusual para esa época victoriana. Bueno, para empezar, ¿no? Dato curiosísimo. Luego, ella diseñó, si sabían esto, no creo, pero ahí les va. Aquí no, yo estoy aquí, me estoy sacando unos datazos, güey. Agradezca usted. Una máquina voladora a los 12 años. Diseñó una máquina voladora a los 12 años. Allá por 1828, literalmente uno decía, güey, estaría increíble volar, ¿no, güey? Bueno, un poquito más victoriano. ¡Oh! Creo que estaría maravilloso poder volar. Así lo dijo Ada. Y pues sí, literal, en lugar de solo soñarlo, abordó este sueño de forma científica. A analizó la anatomía de las aves, calculó proporciones de las alas y de hecho probó diferentes materiales, probó papel, con seda, con plumas. Y hay un libro que dejó ilustrado, que se llama Phyology, o bueno, en español sería como vuelología. De hecho, como insisto, en esa época no era normal que una mujer se dedicara a este tipo de disciplinas. Vaya, no, es muy inusual. Y de hecho, firmó su algoritmo con iniciales para no ser juzgada, porque no podía, o sea, ya en el siglo XIX, las mujeres de la alta sociedad tenían prohibido publicar textos científicos bajo su propio nombre. Por lo tanto, dijo, a mí me la pe. Así dijo, a mí vienes, a mí me la pe. Y puso sus iniciales para poderlo publicar. A-A-L, A-A-L, Augusta Ada Lovelace. Así que bueno, gracias a esos conocimos su algoritmo. Si no, pues tampoco. O a lo mejor con el nombre de un sujeto y ni siquiera nos hemos enterado que era ella. Bueno, de hecho su algoritmo nunca se probó en vida. La máquina analítica de Charles Babbage jamás llegó a construirse por falta de financiamiento del gobierno británico y algunas limitaciones también técnicas de la época. O sea, ella imaginaba incluso cosas que eran prácticamente imposibles de poner a prueba. No era, pongámoslo a prueba, porque... O sea, imagínate qué tan evolucionada estaba esa cabeza, esa mente, que decía, güey, pues aquí, esto, aquí hace falta esto, pum, pum, pum. Sí, güey, pero ¿con qué lo vas a probar? Imagínate ese tamaño de cerebro, es brutal. Tuvieron que pasar más de 100 años para que el algoritmo de Ada pudiera ejecutarse en una computadora real. Es una locura. Cuando estaba Charles Babbage, cuando conoce a Ada, se impresionó por la cabeza, por la mente de Ada. Y de hecho la apoda la encantadora de números. Fíjate nomás. Hoy te dicen oso, osito, ¿no? ¿Qué más te dicen hoy, güey? Te dicen bebé. Ay, no me hagas eso. No me digas bebé. No me digas bebé. Bebé. Oye, bebé, bebé. No. Imagínate en aquellos años, güey. Llega el Charles Babbage. Primero el apellido, ¿no, güey? O sea, no es un Jaime Rivero, güey, pues vale. Es un Charles Babbage. Y llega el güey y dice, oh, usted, señorita, es encantadora. Y por eso mismo le voy a llamar la encantadora de números. ¿Sí? Babbage, en este trabajo en conjunto, junto con Ada, ella tenía 17 años apenas. Y cuando conoce a Charles Babbage, quedó fascinada cuando vio el prototipo de la máquina de diferencias, una calculadora mecánica literal. Mientras Charles Babbage se concentraba en el hardware, el metal, ¿no?, los engranajes, todo lo que ocurría, Ada entendió el software. Ella escribió que la máquina analítica teje patrones algebraicos de la misma manera que el telar de Jacquard teje flores y hojas. No, es que te digo, son mentes brillantes. Y además lo que representa el legado de Ada Lovelace es brutal, brutal. Así que, damas y caballeros, parte de lo que conmemoramos hoy, 13 de octubre, es el Día Internacional de Ada Lovelace, el Día Internacional para la Reducción de los Desastres, Día Mundial de la Trombosis, Día Internacional del Lenguaje Claro. Yo espero que haya sido claro con todo lo que platiqué de Ada. Uno que me encanta. Bueno, hay uno. Que por eso yo... Me critica Fernanda. No, me dijo... ¿Y por qué vienes de camisa? Bueno, pues ¿por qué no? ¿Por qué no venir de camisa? Y entonces descubrí que hoy es el Día Internacional de ponerse traje. No vengo de traje, me critica ella. Me juzgó. Me señaló y dijo... ¡Ja! ¡Pero eso no es un traje! Así me dijo ella. Y yo le dije... Bueno, estoy a un saco. ¡Ah! También estamos, gracias. Pero además de este día, hoy también es el Día Sin Brasier. ¡Eso! Hoy me lo voy a quitar de una vez porque ya me está apretando. Quíteselo. Ay, pero ¿cómo? Si aquí estoy en la oficina. ¡Quítatelo! O sea, bueno, no, si quieres. No para decir, estás diciendo, no, o sea... Si quiere usted y se siente libre para festejar hoy el Día Sin Brasier, hágalo. Yo así vine. Y me siento más libre que nunca. Vamos a la cápsula del día en Marcianos en la Mañana.
0: ¿Qué onda, mi gente de Cuernavaca? Muy buenos días de este martes 13 de octubre. Y sí, hoy es martes 13. Pero aquí no creemos en malas vibras ni en gatos negros cruzando la calle. Aquí decretamos puro éxito, suerte de la buena y toda la actitud para romperla en el trabajo. Quédense conmigo porque hoy la cabina se llena de risas sin filtro, doctores de la tele y mucho cine. Para empezar este martes 13 matándonos de la risa, hoy le mandamos un gran abrazo de cumpleaños a uno de los comediantes más irreverentes, locos y geniales del planeta, Sacha Baron Cohen, el actor británico que nos hizo morir de risa con personajes míticos como Borat, Ali G y El Dictador. Él está celebrando 55 primaveras. Imposible olvidar su traje de baño verde o su famosa frase: Very nice, great success.

actriz Kate Walsh, la recordada y elegante doctora Addison Montgomery en Grey's Anatomy y protagonista de Private Practice. Ella está festejando sus 59 años de edad. Y por si fuera poco, en este día recordamos con mucho cariño a la actriz Kelly Preston, a quien recordamos en peliculones como Jerry Maguire al lado de Tom Cruise. Puro talento llenando la pantalla este 13 de octubre. En fin, la buena suerte los acompaña para vencer al martes 13. Las risas infinitas de Sacha Baron Cohen y la elegancia de Kate Walsh. Disfruten su día, pónganse bloqueador y por favor tomen mucha agüita. Yo los dejo con los mejores éxitos. 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
1: Ponte bien, Marciano. 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

Es maravillosa, maravillosa. Este es un temazo, ¿eh? Artista confirmada para el Multiverso 2026.

0: Vamos a ir, ¿qué entonces? O sea, sí vamos ya calentando motores, todavía no. Yo le estoy preguntando porque no quiero verlo ni verla ahí todo guango, rascuacho, blandengue. Ay, no, es que no me avisaron con tiempo. Te avisamos con suficiente tiempo, carnal. O sea, tampoco te pongas así. Ve, ya estás tocando hasta la banda, chihuahua, mano. Y tú ahí, ¿no? ¿Qué?
1: Porque...

¿Más? ¿Quieren una más de la arrolladora? Ok, vale. Te voy a soltar. Yo tenía un montón que lo escuchaba. Estas son buenas y lo escuchaba, güey.

Josoma. Está rudo, carnal. Está rudo. No, espérense. Ora no sacuden, ora no empujen, ¿no? Se dice. Se va a armar re bien. Re bien. A ver si me sale este. No, no puedo. No.

0: Eso, me encanta, me encanta, me encanta, me encanta. Me va a poner muy bien, carnal, me va a poner contento. Ahí nos vamos a ver. Yo sí, siendo la te voy a seguir poniendo rolitas, carnal. Una más, unita.
1: Ah. Cuando ella treme, terremoto, bololo, igual una moto, todo mundo tira foto. Ah.
0: Son un fenómeno estos chavos, pero fenómeno, brutal. ¡Santos Bravos!

Muy bien. Es el multiverso, ahora en noviembre. Quien quiera asistir, no te muevas de XFM, porque sí, aquí tendremos tu Exapaz para el Multiverso 2026, que ahora nos vamos a otra sede. Nos vamos al Estadio Harpelú. Bien, ¿eh? Bien, carnal. 2 días, güey. O sea, no. Ya mis piernitas ya. Me van a pedir pausa, güey. Me van a pedir pausa. En fin. Oye, antes de irnos a música, tengo que avisar. Resulta que hace ratito llegó por acá una compañera de aquí de MBS Radio. Llegó con un perrito. Se llama Juanito. Sí, por si no sabían. O sea, de hecho, ni siquiera él sabe. Ahorita le voy a decir, güey, te llamas Juanito. Pero llegó con Juanito. Es chiquito, cafecito, precioso, güey. Me puso carita. Ya subí la fotografía a Instagram. Estamos buscando, pues, apoyo, básicamente. Ya estamos también localizando a rescatistas que son, pues, amigos, que son parte de la comunidad de XFM. Y a ver si nos echan la mano, porque se pudo agarrar solamente a Juanito, pero los demás Juanitos no se pudieron agarrar. Entonces, ¿por qué? Echaron a correr, ¿no? Y pues ya no quisieron correr atrás de ellos, ¿no? Básicamente es así. Se escondieron y así, pues. Entonces hay que, pues, hacer todo el proceso, ¿no? Para, pues, rescatarlos, básicamente. Si alguien quiere echar la mano, porfa, es aquí arriba, aquí en el norte, por Lienzo Charro. Y con todo gusto, conozcan a Juanito y a sus hermanitos. Echen la mano. Si alguien conoce, pues, quien pueda asistir para ayudarnos y echar una mano, aquí está el WhatsApp: 777-300-957. Mientras tanto, llega de Horro con Elvis Crespo. Esto se llama Bailar. Marcianos en la mañana.

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2: ¡Hey, yo! ¿Cómo están, gente? 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

Rise Low de Kimo Sounds en Marcianos en la Mañana. Y pues sí, desde ayer estamos con esta información que pues obviamente pues sacó de onda a todo mundo, porque pues de hecho ya está investigaciones y todo. Ya se pronunció, bueno, protagonista de esa serie. Pero qué barbaridad, hombre. Muere R.J. Might, actor de Breaking Bad, a los 34 años. Ayer lunes 12 de octubre se reporta este actor por interpretar al personaje de Walter White Jr., el hijo. Si es que han visto Breaking Bad, el hijo, bueno, no han visto, no has visto. ¿De qué estás hablando, Lenguardo? Ah, Lenguardo. ¿Qué estás hablando? A ver, nomás, nomás. Ya no te voy a juzgar, no te voy a señalar, tienes toda la razón. No te voy a juzgar, ni te voy a señalar, ni te voy a criticar. Al menos no al aire, porque quedo mal yo. Ah, ¿tú tampoco? Ah. ¿Puedo preguntar la última serie que has visto, carnal? Adelante, por favor, contéstame. Te escucho. The Chosen. ¿Y por qué lo dices como murmurando, güey? O sea, ¿por qué? ¿Todo bien? ¿Por qué no has visto Breaking Bad? Dices que viste un episodio y te dormiste. Hermano, tienes que esperar 3 episodios. Y después vas a entender por qué es la mejor serie en la historia. Fin. Ya se quitó mi fondito, güey. No me hagan eso. Sí, la neta, carnal. Maravillosa. Bueno, el punto es que sí compartieron ahí el representante del actor en un comunicado de prensa. Publicó: con profunda tristeza compartimos el trágico fallecimiento del querido actor, filántropo y apasionado defensor de los derechos de las personas con discapacidad, R.J. Mitt. Este comunicado dice: a partir de su propia experiencia viviendo con parálisis cerebral, Mitt aportó autenticidad a sus personajes y construyó una plataforma dedicada a generar conciencia sobre la discapacidad y promover la inclusión. Y pues sí, 34 años, caray. Publicó también Bryan Cranston, es decir, el papá en su serie, es un actorazo Bryan Cranston. Publicó un comunicado donde también se enteró que bueno, había fallecido quien era su hijo en la serie, y pues sí, con tristeza, dice: yo lo conocí a los 14 años cuando fue elegido para interpretar el papel de Walter White Jr. Y bueno, dice, me maravilló la energía, ¿no? El entusiasmo con el que grababa, con el que trabajaba. Y es que la neta, pues sí. Chale, güey, 34 años. No, carnal. Nomás no me quiten el café, de verdad, güey. No, lo digo en serio, güey. ¿Por qué no has visto Breaking Bad, güey? ¿De qué estás hablando, Lenguardo? No puede ser posible. Mira, la he visto 3 veces. Creo que este año empecé a ver Carrie. Yo creo que termino de ver la primera temporada, que es la que está ahorita ahí arriba en plataforma, y me voy a poner por cuarta ocasión Breaking Bad. De inicio a fin, vale toda la pena. Vale cada segundo invertido de mi vida por ver Breaking Bad. Y ahora también con, pues sobre todo para ver, ¿no?, a R.J. Mighty. Chale. Muy joven, pero bueno, ayer la conversación se iba para allá. Te digo que ronda como este fallecimiento, como un fallecimiento curioso, raro. No se sabía bien de qué se trataba, no se sabe bien de qué se trata todavía, pero bueno, hay autoridades investigando el caso. Vaya, hasta el momento se considera una muerte, comillas, natural, porque vaya, están de todas formas investigando, pero hay que ver de qué se trata y cuál fue la razón. La muerte de RJ, ¿cómo se dice el apellido? ¿Es Mitt? ¿Mite? ¿Mighty? ¿Might? Bueno, lo quiero leer bien, por eso pregunto. Pero bueno, pues ahí está la información fresquecita que ayer justamente empezamos a ver por todos lados. 9:35 llega Jesse and Joy, volveré. Que ahora va a ser Jesse y Joy. Jesse en un grupo y Joy pozolita. Sí saben quién es quién, ¿verdad? No, no vaya a ser. Jesse es el hermano, Joy es la hermana. Se llama Volveré. Y sí, volveré. Buenos días.

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Ella es Adela. Ya tenemos a Adela. Ya tenemos a Adele. Falta Adeli, Adelo y Adelo. Y ya con eso completamos todo, hermano. Pero esta chica viene desatadísima, ¿eh? Con Nicole Kidman se llama este tema, que por cierto, ahí se volvió viral la canción, porque justo la canción la sale cantando Pedro Pascal, bueno, varios actores y actrices, y al final sale Nicole Kidman y hace... y le manda un beso a la cámara. ¡Guau! ¡Guau! ¡Qué maravilla! Nicole Kidman, te amo. Siempre te he amado, siempre te he amado, Nicole Kidman. La amo. Ya acabamos esa transmisión de Marcianos en la Mañana, la número 2295. Amenazamos con volver mañana en punto de las 6 de la mañana, siempre y cuando usted nos permita y nos otorgue el privilegio, el maravilloso privilegio, que el cual siempre agradecemos, de escucharnos y de sintonizar XFM 95.7. Ya sabe que Marcianos en la Mañana, lunes a viernes, de 6 a 10 de la mañana. Mientras tanto, se quedan con Dos con Todo. Hay que permanecer todo el día en XFM para, pues, promociones, que la musiquita, que pasarla bien, que el cotorreo, que tú, que yo, que gracias al Lenguardo en la producción de Marcianos en la Mañana y a Ferchona en la producción de Exa Digital. Los quiero, los abrazo. Gran martes a todos. Ay, cuídese mucho. Este que te habla es Gazú y te leo en redes sociales. Gazú.mx en Instagram y Gazú MX en Facebook. Hasta mañana, adiós.

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Brenda Castro y Sergio Ivieta. ¿Cómo le va? ¿Bien? Aquí está todo el público. Mira, que tenemos de hecho aquí de dos con todo. ¿Cómo están, chavos? ¿Bien? ¿Ya agarraron aquí su taquito? Órale, va, juegue. Oigan, pues sí, es martes 13 de octubre de 2026. Ya poco a poco avanzando la semana, ya casi llega la quincena. Ya va a empezar este tema de ¿qué me voy a disfrazar? Va a ser el festival de mi niño, de mi niña. ¿De qué la voy a disfrazar? ¿Qué le voy a poner? ¿Qué le voy a maquillar? ¿Para qué fiestas vamos a ir? Porque justo para nuestra suerte, 30, 31, 1 y 2 caen en un fin de semana. Entonces podemos aplicar un Halloween muertos. O sea, es como un pequeño vía cruces que vamos a hacer, ¿no? De puras pachangas en viernes, sábado y domingo. Y el lunes, pues bueno, ahí nos presentaremos o no al trabajo o a la escuela. Pero bueno, de aquí hasta la 1 de la tarde, 3 horas de interacción. 3 en vivo desde acá, desde la cabina naranja. Aquí andamos con todo el equipo de la producción de este espacio y de este programa. El buen Eddie, amigo, manos arriba, amigo, ya te lo sabes. Ándale, porque luego está más largo el intro. Ahí está, mira, ahí suena ya más cortita, se me sonó corto. Ah, no, es que le regresaste, amigo. ¿Cómo le hiciste? Tienes una mano abajo, ¿ah, Delin? La Dilda ahí metió mano y me regresó el intro. Sí, tiene bastante. Ahí está el Eddie. El Eddie Dogma. También la producción de este espacio y de este programa está toda la banda, los Dogmitos, en este caso está FFITS, que ahí con nosotros en la producción digital está el buen Ernesto, que en un momento más también estará en promoción, igual con Irwin en el Examóvil, así que pendientes con su calca y aplicación descargada. Y el día de hoy también tenemos buzón de sugerencias, tenemos campechaneos, tenemos también martes de cuentas claras, por si las cosas no andan bien con el SAT y no andan bien con los impuestos y que ya tengo que pagar de más y por qué. Todas las dudas a través del WhatsApp de una vez, en lo que nosotros vamos a comenzar. ¿Qué mejor forma que arrancar con esta rola que va a estar en el GTA cuando uno maneja un carro y se suba? Esto va a estar al aire, ahora sí que puede decir, en la estación de radio. Esto se llama Sexy Magic a través de Dexa FM 95.7. Yo soy Catriel y Paco Amoroso. Y también Fred Again. Lo escuchan aquí en Dos con Todo. Y hasta la 1 de la tarde los estaremos acompañando. Así que ponerse cómodos, que esto acaba de comenzar.

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1: Ya son las 10 de la mañana con 18. Vámonos al buzón de sugerencias. Los queremos escuchar. Queremos estar en interacción con todos ustedes a través del WhatsApp.
2: 777-300-0957.
1: Es ese.
2: Ese es.
1: 777-300-0.
2: Hola.
1: Ah, ¿qué tal? 300-0957.
2: Pues,
1: ¿cómo me ves en mi manejo de inglés de la lengua?
2: No, bien. Nada más te ponemos en un por dos y vámonos. Sí, ya le hicimos,
1: Normamos.
2: Oigan, a través del WhatsApp, para los que no mastican en inglés, 777-300-0957. Ahí repórtese porque tenemos buzón de sugerencias.
1: Ándale, yo quiero participar con todos ustedes. ¿Cómo le puedo hacer, Brenda? ¿Qué tengo que mandar a través del WhatsApp para que yo dé mi opinión, mi punto de vista, mi experiencia?
2: Pues literalmente tu opinión, tu punto de vista, tu experiencia. Pero hoy en el buzón de sugerencias... Ese está fuerte, ¿eh? Y quiero que todos nos cuenten su experiencia, ¿no? De, ay, es que no,
3: es que yo no sé. Ay, es que si me acuerdo, cómo
2: fue. No, pero es que qué pena, porque
1: es que lo van a escuchar todos. Nadie sabe el nombre de la persona, de repente.
2: Es anónimo. Y si quieres que modifiquemos tu voz, también lo modificamos.
1: Yo me llamo Juanito de Tal, vivo en la colonia de Tal y ya, o sea, también, pues qué.
2: Bueno, también si quieres esos datos, está bien. Pero hoy, en el buzón de sugerencias... Y aún así, me quedé.
1: ¿De
2: qué va esto? Aplica para familia, para amigos y obviamente para pareja. ¿Dónde, cuándo, qué situación fue esa que dejaste pasar? O sea, que te hizo algo así gacho. Y aún así, te quedaste. O en este caso, y aún así, me quedé.
1: O sea, ¿anduviste?
2: Ah, sí.
1: Ahí está tu...
2: No terminaste, no te alejaste, sigues hablándole a ese familiar, sigues en ese trabajo y aún así me quedé.
1: Me puso el cuerno el desgraciado ese y aún así me quedé.
2: ¿Saben por qué nació esto? Ayer, en la red social, en el señor internet, estaba viendo TikTok y de repente me sale un reel. Bueno, yo a la segunda situación que la chava compartió estaba, mira, emperrada yo. ¡Ah!
1: Órale,
2: pues,
1: no.
2: Y ella, y aún así, me quedé. Y yo ahí.
1: Ay, no, me quedé. El famosísimo es, sí, se ríe el público. Es que también, público, también se ríe. Sí,
2: tranquilo,
1: también,
2: tranquilo.
1: Sí, pero es que es fan del famoso.
2: Esto, Bianco,
1: yo creo que vamos a hablar acerca desde el punto de vista de la amiga o el amigo que no se da cuenta.
2: Y
1: el
2: claro, si también te ha pasado, pues, ya ni modo, dilo.
1: Si ha sido el amigo que no se ha dado cuenta, pues de una vez, o amiga.
2: Ahí les va el ejemplo de la chava. El primero, con el que arrancaba el video, yo dije... Ha de ser esto broma, comedia. Ahorita va a decir, no es cierto, chicas, este video lo hago para que todos reflexionen. No, seguía. Y yo, ¡Dios mío! Y aún así se quedó. La primera es, ojo, ya estaba casada con este sujeto, ¿no? Acordamos irnos de viaje. Y acordamos que yo iba a pagar el viaje. Entonces ya le pagué a la agencia de viajes, vuelos, hospedaje, comidas y todo. Y estando en el viaje, él empezó a poner las propinas. Pero ella pagaba todo, de que la experiencia, ya sabes, la experiencia, la foto, el vuelo, todo, todo. Y él pagaba solo las propinas, ella pagaba la comida. Y llegando a México, me dijo que teníamos que hacer cuentas, que porque a él no le tocaba pagar nada de ese viaje y tenía que pagar lo de las propinas. Y ahora sí, me quedé.
1: Se quedó.
2: Yo dije, no, esto es broma. Repito, no, ahorita les voy a poner ese video. Yo dije, no me la hagas. Y aún así... Se quedó, mi selfie.
1: Ahí anduvo.
2: Aún así se quedó. Y todo lo anotaba en un Excel para después sacar cuentas. Imagínate. Desde unas papitas.
1: Es más, hasta le metía fórmulas, ¿no? Ya en el Excel para que solito ya no me sacara las sumas.
2: Desde unas papitas así de que, compraste eso de las papitas, entonces pues tenemos que comprar otras papitas para mí. Así, todo 50-50. Y lo anotaba en el Excel. Me debe 35
1: qué
2: pesos
1: pesado,
2: de las papitas.
1: Oye.
2: Y aún así.
1: Se quedó ahí.
2: Se quedó.
1: Fija.
2: ¿Cuál es?
1: Hizo base, ¿no?
2: ¿Cuál es esa cosa que has permitido y aún así me quedé a través del WhatsApp? Ojo, no solo en pareja.
1: No, lo
2: trabajo,
1: que justo iba a decir.
2: Trabajo, amistad.
1: En situaciones graciosas.
2: Familias.
1: Todo.
2: Todo aplica.
1: Nota de voz. Exprésese. Déjese llevar el día de hoy por nosotros dos con todo y toda la producción.
2: Y aún así me quedé, hijo mano. Ahorita les contamos las nuestras. El Eddie tiene... Hijo, mano, pero varias.
1: Ay, tiene varias, dice, tengo 20, dice, 21.
2: Más o menos, así nos hizo.
1: Como el
2: intro. Yo tengo
1: de
2: como veintitantas historias. Pero Sergio y Dieta, hijo.
1: No, hombre, ese son, es como un. Para hacer dos libros.
2: Es su pan de cada día.
1: Para hacer dos libros, eso.
2: Y aún así me quedé.
1: Fíjense, segunda cita de piso 21. Ay, me la hizo Pochis y aún así me quedé.
2: En todas partes.
1: Escuchando con todo.

0: Nosotros te seguimos despachando. En un momento volvemos a Dos con Todo. Vamos a un corte comercial. 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

0: 4. Respirar, ay, María José, usted ya conoce esto.
1: ¿Qué historia de terror estamos escuchando?
0: ¿Respiró o no respiró? Porque lo que vamos a escuchar a continuación
1: necesita varias respiraciones. De, y aún así.
0: Aún así.
1: Ah,
0: me
1: no, este
0: quede.
1: No. Este es algo lindo. Este siempre es como de. Aquí sería. Y aún así.
0: Me quedé.
1: ¿Qué nos dicen a través del WhatsApp?
0: Bendita Search.
2: Bendita Search. Buenos días. Wow, wow, wow, wow. Muy intenso de tema. Pues yo tengo una historia. Recientemente tuve una separación sentimental.
1: Ya se puso bueno.
2: Pues tengo un integrante de mi familia. Ajá. Ya es un señor grande, de pues bastantes años de edad. Pero toda mi vida ha sido bastante difícil. Y pues a pesar de que mis familiares entendieron la situación, nadie tomó partido. Ajá. Inclusive con mi ex, creo que tenemos una buena relación, cordial. Sale algo curioso. Esta persona un día me reclamó que por qué había hecho mal las cosas con esta persona y que era un fracasado, así, con esas palabras me dijo, soy un fracasado.
3: No, mañana.
2: Y que por eso me pasaban las cosas y yo, ok, le agradezco mucho, es una parte fundamental de mi vida, este integrante de mi familia, pero...
1: Ay, no, pero no.
2: Aún así me quedé. Y mira que ese es el inicio, ¿eh? Tiene una vida dejándome pequeños pedacitos de trauma de hoy en día.
1: ¿Qué?
2: Ah, no, todo un personaje este familiar que tengo. Y aún así me quedé.
1: ¡No!
2: ¡Saluditos a todos! ¡Los quiero mucho!
1: ¡Pero no! Sea familiar, sea amigo, sea pareja, uno siempre puede decir hasta luego. Baigón. Sí. Se la daban. No, sí, oh, definitivamente.
0: No, tampoco así, no.
1: Bueno, son maneras de despedirse, ¿no? Era sí, básicamente sí, eso. Uno siempre puede decir adiós, chao, me largo. ¡Me largo! Aunque sea un familiar, es el fin.
0: Sí, fuera de aquí.
1: Es que yo no puedo, o sea, mi mente no puede pensar esto. O sea, ¿cómo un familiar, como alguien de tu sangre, puede ser algo feo, puede herirte, puede decirte, o sea, ¿por? Y si sí es así, ya va. O
0: ¿y
1: sea,
0: si sí?
1: ¿Y si sí? Mándelo sí, sí. A la
0: pues no, ajá, o sea, enójese. Digo, si la otra persona llega a recapacitar y hay una conversación, hay un diálogo.
1: Una disculpa, obviamente.
0: Y obviamente también depende cómo seas tú. Todo chido al principio, o es como, no, perdón, disculpa. O sea, sí te perdono, pero voy a intentar procesar, sanar.
1: Pero
0: y
1: si
0: ya,
1: esa pues, persona no tiene ni siquiera una intención de decir, oye, ¿sabes qué? La regué, o no fue mi intención decirte esto o hacer esto. No, aléjese de esa persona, aléjese de ese familiar, de ese trabajo y de esa pareja.
0: De esa pareja, sobre todo, que bueno, no sé.
1: Y aún así, me quedé. Selfies. ¿Ya vas a contar una anécdota o no?
0: Estoy pensando justo.
1: Yo también
0: una
1: estoy tratando de pensar. Es que es raro y no quiero sonar que sonemos presumidos. Pero el selfies y yo, siendo muy libras, tantito una, decimos, vámonos, te llamabas. Sí. O sea, entonces creo yo que no tenemos tantas anécdotas de y aún así me quedé.
0: No es como que, ay, sí, te perdono y ahí me quedo.
1: Pero
0: ay,
1: trato de...
0: Pero mira, ay, yo puedo amenizar un poquito.
1: Oh. Ya me acordé.
0: ¡Órale! Pensé que era quédate, pero dice llévame.
1: No, era llévame. No, mi selfies, qué grosería,
0: no,
1: que hayas
0: olvídalo,
1: confundido
0: quédate,
1: esa canción.
0: No, olvídalo. Y mejor vamos con la otra canción que pensé que sí. Espera, esta es buena.
1: A ver.
0: Se llama Quédate, de Cristian Nodal, nenita.
1: ¿Pero por qué quédate?
0: Nada más. Ah. Amenizar y platicar. Y
1: pero no, tenemos que decir todo lo contrario, vete. Ahorita pones la de vete, ya.
0: Mejor, ¿no?
1: Que sí.
0: Es que estamos...
1: Sí, pero estoy diciendo, aléjense y tú, quédate. Ay, no, pues, ¿cómo?
0: Pues vete ya, lárgate, llégale. Ahí está la puerta, tú ya sabes, tienes llave al fin que yo te saqué el duplicado.
1: ¡Órale!
0: No, pero ya voy a cambiar la chapa.
1: Sí, exacto, le tienes que quitar el duplicado.
0: La chapa, pues,
1: ¿qué es de algo que quieras compartir? Yo me acordé de una, pero no sé si aplica. Bueno, no, sí, y el Eddie se la sabe. Esta nunca la he revelado, ¿eh?
0: Esta sí
1: es una que nadie se sabe.
0: Vamos.
1: Y ahorita me desbloqueé el recuerdo, Eddie. Una vez yo salía con una persona. ¿Eh?
0: ¿Es de este país también?
1: Ahora, sí era mexicano. No, ojo, salía, no era mi pareja, ¿eh? Salía con esta persona. Y el chiste es que ya una vez cotorreando, así, viendo el celular y no sé qué, no sé cómo fue, que me prestó su celular, pero él solito me estaba enseñando como que su galería. Y me salió una foto de una chava, así random. No creas que una foto de una chava con él o algo, así una foto loca. No, era una chava. Pues yo dije, va a ser su prima, su amiga. O sea, como que yo nunca dije, ¿qué onda? ¿Qué onda con esto, no? Uh-huh. X pasó, pero yo vi que él se puso muy nervioso. Fue como, entonces que como que le quiere regresar, pero le...
0: Así, esto,
1: qué raro, ajá. Dije yo, qué raro esto. Entonces ya, X, yo pues sí le pregunté, ¿qué onda? ¿Todo bien con esa foto? No, sí, lo que pasa es que era, o sea, yo de que... Todo bien, expandiéndose a la larga. El vato me dice que era con una morra que hablaba antes y que pues la neta nunca le había como que captado que había esa imagen en su celular. Esta cosa, anécdota, no le di. Porque una vez ya después yo dije, esto no está bien, pero después yo dije, a ver, no somos nada, ¿eh? No éramos novios, apenas si hablábamos, o sea, bueno, apenas si empezábamos a salir. No era como que llevábamos meses saliendo y yo decía, ¿qué onda? Entonces yo dije, ¿estaría yo exagerando la situación? El vato fue sincero conmigo, o sea, me dijo, pues sí, la neta se le acordaba, pero no la había eliminado. Pero pues yo sí decía, si andas con alguien, ¿para qué sigues teniendo?
0: De hecho, la había cerrada. Y te digo, ¿no? De hecho, va después de ti.
1: Oye, y le picabas y arriba la información era de ayer, ¿no?
0: Ah, de ayer, ¿no? Se la tomó ella, ¿no? Agarró su celular.
1: No, entonces ya, X. Entonces me acuerdo que yo lo consulté con el Edis. ¿No te acuerdas, Edis? Ya tiene sus años, muchos años. Y yo dije, ¿esto estará bien o no? Hoy es mi señal, como buen Libra, para decir, ¿para qué averiguo? Ya mejor me voy. Ay, o sea, apenas si salíamos y todo. Y aún así me quedé en selfies. Seguí saliendo con él. Esa es mi anécdota. ¿Vale o no? Sí cuenta con una...
0: Sí, sí cuenta.
1: Para que vean, mis estimados, que todos pasamos por eso. Yo creo que esa sí es la única vez que... Y aún así me quedé. Pero no hubo nada turbio, porque ojo, o sea, bueno, ya después no es como que dije, ay, y con esa chava, en efecto salió Wandu. O sea, no, nada. Pero como que yo dije, bueno, me decidí creer.
0: Se acabó la canción. Mira,
1: todo perfecto.
0: Dijo Valentín, wow.
1: Decidí creer y confiar, y aún así me quedé.
0: Y aún así decidí creer.
1: Seguí saliendo con él.
0: Dale. Uh-huh. Y ya después pues, no prosperó.
1: Pues no, ay yo.
0: Pues no.
1: Pero me quedé, o sea, cuenta,
0: sí,
1: ¿no?
0: Sí, la cosa es que te quedaste, ajá.
1: Poco tiempo, pero me quedé.
0: Sí, yo también ya me acordé de la mía que va en la siguiente entrevista.
1: ¡Y Sergi Villegas! Y esas sí son buenas, ¿eh? Sí. Quédese y comparta su... Y aún así, me quedé a través del WhatsApp.
0: O sea, ¿en qué razón dijiste el se la paso? Y bueno, sigo contigo. ¿Qué cosa te hizo esa persona, un familiar, algún del trabajo, alguien, alguna pareja, expareja? Platícanos.
1: A través del WhatsApp.
0: En lo que nos vamos con Malcolm Todd. Esto se llama Earrings.
1: En todas partes.

0: producción, a que tú quieras fondear con esta historia de... esta triste historia y real historia. La que tú quieras. Sí, mientras empieza el selfie, la que tú quieras para fondear.
1: Anónimo. Bueno, ¿qué quieren platicarnos algo anónimamente hablando?
0: Recordemos cuál es el buzón de sugerencias.
1: Hoy estamos hablando de vete ya. No, no es cierto, no. Estamos hablando acerca de me quedé. Y aún así, me quedé. ¿Qué situación te han hecho? Fuerte, no tan fuerte. Ligera, pero tú no eres de cascos ligeros. O sea, no sé. O sea, esa situación que tú digas, me puso triste, me enojó, pero aún así...
0: me quedé.
1: Me quedé y se la pasé y lo perdoné o la perdoné. Y aquí ando, como menso, platicándoles a través del WhatsApp 777-300-0957. Así que te quedaste como payaso, fuerte tú. Te quedaste como payaso, pero aún así disculpaste a esta persona. En lo que el buen Edis, Doc Bass, nos regala acá al fondo. Nosotros vamos con esta historia anónima.
0: Adelante.
1: Yo tengo una anécdota que le pasó, una anécdota que le pasó aquí a un compañero. Se llama José. Somos un grupo de 5 compañeros.
0: Oye, lo bueno que era anónimo, ¿no? Y ya dijo el nombre del amigo.
1: Pero no el de la persona que lo está diciendo.
0: Ah, digo yo,
1: una cosa,
0: en anonimato.
1: Una cosa es la fuente.
0: Mis amigos a la
1: chica. Una cosa es la fuente y los amigos. Los amigos, bueno, José.
0: A ver, ¿cuántos José la habían?
1: ¿Cuántos se llaman José, no? También es como que digas.
0: ¿Cuánto Pepe no hay por ahí?
1: Ah, ya sé que es José, ¿no? Somos un grupo de 5 compañeros. Es una pareja y 3 compañeros más. Bueno, para no hacer larga la plática a este amigo, le pasó, yo me enteré que la parejita comenzó a hablar mal de él. Que porque el esposo pensaba que este amigo le iba a dar baje con su esposa. Que no querían que regresara a trabajar. ¿Qué? Que mejor se quedara en su casa. Lo acusaron con el patrón que tomaba. Pues yo le conté que pues empezaron a hablar mal de él, empezaron a echar mucha tierra, hubo mucha envidia de la pareja hacia él, y aún así él prefirió seguir hablándole sabiendo todo eso. Si la esposa del compañero queda con José, ojalá en su programación tenga una canción de Moenia.
0: Ah.
1: Así finaliza.
0: Órale. Yo me confundí como media historia, pero pues está bien.
1: Tengo entendido que son 5 compañeros, una pareja y 3 compañeros más.
0: Ya no entendí
1: la
0: nada.
1: La pareja comenzó a hablar mal de José. Y pues ya al final, como que le valió.
0: Perdón. No me estoy riendo de la historia, perdón, es que me mandaron un sticker.
1: Me estoy riendo de la historia. Ah.
0: No. De hecho, alguien del trabajo aquí, por eso yo dije, es algo importante, me están hablando de la historia o algo así. Mira nada más. Pues bueno, conclusión y anécdota y moraleja.
1: Es muy sencillo, es 5 personas, las 3 no tienen pareja, uno son pareja, una parejita habló mal de José, José no quiso hacer caso y siguió con ellos hablándoles como si nada, cuando le echaban tierra.
0: Es una anécdota y aún así me quedé de amistad.
1: Aún así me quedé de amistad.
0: ¿Qué pasa? ¿Qué pasa, eh? ¿Qué pasa de repente así con las amistades? Bueno, está bien, quizás mi amigo o mi amiga no quiso ser mala onda o no. Y aún así te quedas cuando ya debes decir chao.
1: Ya está su rolita de Moenia también. No puede estar sin ti.
0: Por cierto, dice alguien por acá, ¿podrían invitar a Mariano Ochoa al multiverso? Es buena su rola. Por supuesto. Lo que mande. Vamos a hacer la propuesta. Ya si ella nos dice que sí o no, ya será.
1: Ya será de ella. Que por cierto, importante, vamos a también platicar de eso, ¿eh? Más adelante del multiverso. Tenemos ahí algo pendiente con todos ustedes porque no solo es un día, son 2. Y también ahí tenemos los artistas que desde ayer se estuvieron revelando. Entonces, en un momento más le vamos a decir todo porque se revelaron más.
0: Por cierto, hablando de saludos y bandita que se está reportando a través del WhatsApp, saludos de parte del buen Edu a Erika Ortiz y Fernando Ortiz.
1: Saludos a todos ellos, un abrazo, gracias por escucharnos.
0: Pero que nos cuente su y aún así me quedé.
1: ¿Qué fue?
0: Como Sergio Vieta. ¿Qué fondo quieres, mis Elvis, para tu historia?
1: A ver, amigo, imagínate que...
0: Luis Miguel, Cristian Castro. No,
1: es que si te digo, más o menos, sí, es como la historia, pero...
0: O sea, pero algo muy sentimental, ver, triste.
1: Una llamada frente a ti. Nada más vamos a... ya sé que son como muy revueltos, pero para más o menos que no te diga
0: ¿cómo?
1: Todo. Una llamada frente a ti, algo así. De que están hablando por teléfono frente a ti.
0: ¿Cómo?
1: Digo, no, total, que les platiques, que no les quiero contar todo.
0: O sea, que la letra tenga esa estrofa.
1: Ajá, como... No, esa estrofa, sino algo así como de esa situación más o menos que tú escuchas una...
0: O sea, pues es difícil la de Lady, a ver qué canción te pone.
1: Escuchas una conversación y...
0: Yo no estoy... Oh... La mismísima Selena, Quinchanilla. No me vuelvas allá.
1: Uy, vámonos, ¿no le levantabas? Más que Sams.
0: ¿Qué? Que lo que vi no era cierto. A ver, vas tu historia. Y aún así se quedó.
1: Yo salía con una mujer.
0: Sí, pues, ¿más grande que tú?
1: Sí.
0: Creo que ya sé cuál. ¿Qué
1: cuidado,
0: historia?
1: Muchachos. Aquí los están saliendo con mayores. Cuidado, porque no son el único. ¿Por qué les digo esto? Yo una vez cuando salía con una mujer más grande que yo.
0: ¿Cuántos años? ¿Se puede saber?
1: Sí, se puede saber. A ver, déjame echarle cuentas. Unos, uy, no se pase de lanza. Pero no parecía, siete, ocho años. 7, 8 años mayor que yo.
0: ¡Órale!
1: Y yo estaba más morro.
0: Por eso me preocupa.
1: Sí, ahorita.
0: Es lo
1: ahorita.
0: Ahorita. Ahorita yo digo, bueno. O sea, y Sergio, pero yo estaba más morro.
1: Yo era el morrito.
0: Desde ahí está turbio, ¿no?
1: Está turbio. Ten cuidado, mis niños, porque si no los pueden manipular fácilmente. Entonces estábamos en una pachanga y todo. Ya llegamos y demás. Yo pasé a dejarla a su casa, normal.
0: Ok, como un caballero.
1: Como así deben hacerlo todos, chavos. Si van por la chica, la regresan. Ajá. Entonces ya nos vamos a despedir y todo. Y que le suene el phone. Fonazo. Y que contesta, mano.
0: Pues sí, es lo más, pues X, ¿no? Del mundo, si te hablan, contestas.
1: Pues yo, o sea, yo tengo unas orejotas.
0: Ajá, eso
1: y,
0: sí.
1: Y pues tengo unos buenos radares acá, entonces buenas antenas. Ajá. Y que de la nada escucho la voz de la persona del teléfono.
0: Un hombre.
1: Pues ya estaba un poquito tomado. Ya era madrugada porque veníamos de fiesta ya un poco tarde.
0: Tú también, ajá.
1: Entonces escuchaba, oye, ¿no quieres venir? Entonces acá, ¿por qué te esperamos, no? O sea, nada más escuché como, acá te esperamos, ¿dónde andas?
0: Pero nada de hola, mi amor, nada más aquí te esperamos.
1: Pues aquí te esperamos más o menos así, y ya no supe si le con amor después. O esto, yo no quiero ser tóxico ni hacerme de...
0: ¿Tus ideas?
1: Mis ideas mentales, mis fantasías, mis historias.
0: Ahora mis fantasías.
1: Que estaba hablando con otro vato en WhatsApp, y a lo mejor, pues no sé si le marcó. Bueno, el caso es que le marcó y le dijo que dónde andabas y todo.
0: Le aplicó el ontas.
1: Le aplicó el ontas.
0: Enfrente de ti.
1: Enfrente de mí.
0: Y
1: era
0: dijo
1: como
0: ella?
1: Que así como de, ah, te hablo de.
0: No me he equivocado.
1: Ay, equivocado. Le colgó.
0: No quiero esa tarjeta.
1: Total, yo ya no dije nada. Y aún así seguí saliendo con esta chica. No llegó a más porque ya estaba. Somos libras y vibramos.
0: Es que también es muy leve como la mía, yo creo, ¿no?
1: Pues no sé. Porque a lo mejor y yo qué voy a saber.
0: Porque pudo
1: no
0: ser
1: quiero ser
0: un amigo.
1: Tóxico, no quiero ser más tóxico. Que a lo mejor qué tal la dejé y qué tal si se fue con ellos.
0: Pero pues,
1: ese vato va.
0: Y Sergio, no quiero ser tóxico, pero empieza a ser tóxico. ¿Qué tal si se fue con él? Pero ahí te va. Pon tú que se fue. Y era un amigo. O sea, qué show.
1: Ay, bendita, por favor.
0: ¿Por qué? Ay. Y Sergio. No, la amistad entre hombre y mujer no existe, dice.
1: No, hombre, y aparte a las 2 de la mañana, 2:30, aguanta, ¿no? O sea.
0: Ah, bueno.
1: Digo, no, tampoco
0: si
1: no estoy hablando
0: tardezón.
1: De las 9 de la noche. Oye, amiga, ¿dónde andas? Bájalense los dos, un rollo así, ¿no?
0: No, pero no te tenían que invitar a ti porque a lo mejor no sabía que salía contigo. Pero si le hablas así de que.
1: Pero es que ya debería saber el otro. Si salía con alguien, sales con alguien, pues le dices, ¿no?
0: Pero llevaban mucho tiempo saliendo, mazo.
1: Pues sí, un poquito, tiempo. Sí, o sea, tampoco poquito, o sea, sí.
0: Ah, no, entonces sí. Ah, mira, un mes y medio es muy poco saliendo.
1: Pues estás conociendo a alguien, ¿no? Oye, estoy conociendo a alguien, es a tus amigos.
0: Pues
1: no es como
0: no.
1: Que te la guardes.
0: Ah, yo sí, un ejemplo, si yo iba saliendo.
1: Es inteligente de tu parte, yo también.
0: No, eso es inteligencia, pero a lo mejor si voy un mes saliendo, no le digo a todos mis amigos, oigan, estoy saliendo con él. A lo mejor ella era una chica reservada. Pero no, mira, ¿sabes qué? No la quiero justificar. ¿La hora?
1: Ajá, no la justifico.
0: La hora
1: no me
0: andas
1: justificando.
0: Turbia.
1: A las niñas.
0: No, no justifico. Yo puedo decir, quizás era
1: quizá
0: un amigo.
1: Quizás yo dejé el criterio de ella. Dije, pues ya.
0: Pero tú no dijiste, ¿todo bien? No aplicaste la típica.
1: Yo pa' qué, No,
0: bien.
1: No, qué flojera.
0: ¡Órale!
1: No, yo no quiero meterme. Ay, ¿todo bien? ¿Quién hablabas, no? ¿Con quién hablabas?
0: No era un con quién hablabas. Todo bien. Y ya te hubiera dicho, ah, sí, todo bien, un amigo. O te hubiera dicho, ah, sí, todo bien, y se acabó. Y ya. Bueno, pero aún así te quedaste.
1: Aún así me quedé un rato más.
0: ¿Cuánto más saliste con ella?
1: Como un medio mes y ya.
0: Tampoco fue mucho.
1: Pudo la oruga, pero bueno.
0: Somos muy libras, es
1: correcto. Sí, somos levesones.
0: Y aún así me quedé. De eso estamos hablando el día de hoy a través del WhatsApp.
1: A través del 777-300-957, lo que nosotros nos vamos con.
0: La rola era lo mejor de ese rato. Me entretuve más en la rola que en la historia de Sebi.
1: ¡Bruno Marte!
0: No, Bruno Mars.
1: Bruno Mars, I Just Might, a través de la frecuencia.

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0: las 11 de la mañana con 13 minutos. Y Brenda, bueno, queremos también poner pausa tantito el buzón para que demos pie y demos la bienvenida a un invitado especial que él forma parte de una banda de ska mexicano que en Cuernavaca se van a estar presentando. Entonces, aquí en Dos con Todo queremos dar la bienvenida al buen Javier Zúñiga de Los de Abajo.
1: Javier, ¿cómo estás? Bienvenido a la Frecuencia Naranja.
2: Hola, hola, muchas gracias. ¿Qué tal? Buen día a todos.
0: ¿Qué onda, amigo? ¿Cómo te va? ¿Bien?
2: Sí, fíjate que nos está yendo súper bien con este tour que nos estamos haciendo por toda la República. Y como dices, este fin de semana, el viernes, ya estamos ahí en Cuernavaca, en el PIC, y el sábado por Acapulco. Entonces, muy, muy contentos de darle continuidad a este tour.
1: Por supuesto, contentos también nosotros, oye, que vienen por acá a nuestras tierras y obviamente informarle a todas las personas que sintonizan la Frecuencia Naranja, obvio, qué otras fechas tienen, por qué otros estados de la República Mexicana, pero también lo más importante para las personas que están sintonizando XFM ahorita, dicen Los de Abajo, claro que ubico una de sus rolas, pero quizás no la historia en general de esta banda. Cuéntanos un poquito de esta.
2: Pues fíjate que ya este año estamos cumpliendo 34 años.
0: Bien.
2: A finales de los 90, más o menos por 98, fuimos firmados por Loaca Bob, una disquera de David Byrne, de los Talking Heads, y esa disquera pues nos catapultó por todo el mundo, Europa. Entonces, el segundo disco que sacamos en Loaca Bob nos dio el premio de la BBC de Londres al mejor grupo de las Américas, y desde entonces pues nos echamos ahí como 23 años de giras por el mundo. En 2004 sacamos el Latin Ska Force, disco tan emblemático de la música del ska. Y el año pasado presentamos el disco, después de 22 años, lo presentamos en el Teatro Metropolitan con muchos invitados. Lo interesante de este disco es que cuando salió, pues tuvimos invitados como Julieta Venegas, el Dr. Shenka de Panteón Rococó. Bueno, fue un desfile ahí de estrellas y fue muy criticado cuando salió, pero sí, ya después se volvió ya un disco ícono del ska. Y entonces, después de que hicimos el Metropolitan, la gente nos pidió que cuando íbamos a su ciudad, a su estado, y aquí estamos con este Latin Ska Tour.
0: Oye, amigo, qué muy emocionados ya, también seguro Cuernavaca aquí ya está pendiente. En un momento más vamos a dar toda la información, inclusive vamos a estar dando pases, ¿no? Aquí Exapaz, para todo el público, toda la banda que está escuchando. Y quería preguntarte, Javier, ¿cómo ves tú la escena del ska en este 2026? ¿Está viviendo a lo mejor un resurgimiento o sigue resistiendo a lo mejor gracias a su público de siempre? ¿Cómo lo ves en este año?
2: No, fíjate que el año pasado, este año, toda la música se ha estado catapultando mucho. De hecho, el año pasado el GNP, el Estadio GNP, el Auditorio Nacional, la Ciudad de México, el Metropolitan, todas esas plazas estaban programadas para bandas de ska. Entonces, yo creo que ahorita está en un momento muy bueno. Y a nosotros ahorita con el tour, como no habíamos hecho un tour por toda la República, la verdad es que nos está yendo muy bien estar llevando nuestra música a conciertos más íntimos, ahí con la gente, más de cerca. O sea, hemos estado en grandes festivales, pero ahorita estar así de cerca con todo el público es algo que de veras vale la pena este tour, porque la gente está muy contenta. La verdad es que hay muy buenas opiniones de los conciertos que hemos dado y nosotros lo vamos a seguir porque esto está muy bueno.
1: Correcto. Oye, ya para ir cerrando esto, esta pregunta sí es personal, porque sabemos que su música y a lo largo de los años, evidentemente, ha hablado de causas sociales. ¿Y cómo han comunicado a través de los años todo esto? ¿Cómo ha cambiado esta percepción ustedes como banda?
2: Pues mira, nosotros tenemos ya un historial ahí de que estuvimos apoyando a todos los movimientos pues del zapatismo, todo esto que causó muchos cambios la historia de México, y pues siempre hemos estado presentes. De hecho, este fin de año pues viene ahí una marcha de los zapatistas a la Ciudad de México. Ya fuimos convocados también, pero pues principalmente nuestra música pues habla de todo. Mira, tenemos esta de War for Peace, del Latin Ska Force, que
1: claro,
2: es un himno para todos los amantes del ska. Y esta canción pues en realidad habla de esa guerra que tenemos que hacer, esa guerra por la paz, ¿no? Porque a pesar de que este disco salió hace 24 años, pues sigue estando vigente, porque la guerra nada más no se acaba, y los problemas, toda la situación mundial está muy, muy tensa. Entonces, pues también le cantamos al amor para que ya nos alivianemos un poco, porque sí, tenemos que seguir disfrutando de la vida y tenemos que tener una buena relación con nuestros vecinos, con nuestros amigos, con nuestra familia. Entonces, claro, pues nosotros seguimos con el mismo mensaje, ¿no?, de siempre, y vamos a empezar a sacar nueva música y no creo que cambie mucho nuestro mensaje.
1: Excelente.
0: Pues bueno, ahí está, todo lo que es Los de Abajo. Además, amigo, entonces nos vemos el viernes 16 de octubre, o sea, estamos hablando de ya este viernes en The Pit, aquí en Boulevard Benito Juárez, aquí con toda la banda de Cuernavaca.
2: Sí, ahí nos vamos a ver, ahí nos vemos en el PIT, este foro cultural. Pues vamos a llegar ahí temprano para okay, hacer prueba de sonido y todo. Los que quieran comprar su boleto por Pass Live, todavía están ahí, pueden conseguirlo. O los que quieran comprarlo físico, porque siempre les gusta como el boletito físico para claro, la firma, para todo eso. Lo van a conseguir ahí en la mera entrada del PIT. Y vamos a estar con ustedes ahí sacándonos fotos, abrazándonos, celebrando la vida, porque esto es una celebración, es una fiesta.
1: Javier Zúñiga de Los de Abajo, muchísimas gracias. La Frecuencia Naranja, por supuesto, siempre será tu casa y ahí nos estaremos viendo. Y además a todos sus fans, recordarles que tenemos Exa Paz para que asistan a este gran concierto. Muchas, muchas gracias.
0: Gracias, Javi.
2: Muchas gracias, buen día a todos, saludos, un abrazo.
0: Abrazo a todos, ya saben, ahí está. Pues bueno, estaremos pendientes también para esos Exapaz y ustedes también, a través del 95.7, aquí en Dos con Todo y en todos los programas en vivo.
1: Mientras escuchamos a ti esto, acuérdense, atentos a las redes sociales.
0: Esto se llama The Business, let's get down.
1: Ponte Exam. Let's get down.

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0: Vamos a un corte comercial. 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

0: David Guetta, Bad, más bien, no Bad, Sad, Sad Girls, iba a decir que son malas chicas, pero son chicas tristes, en Exa FM 95.7, aquí seguimos con, y a pesar de eso, me quedé.
1: Y aún así, me quedé. Aún saludos, sí me por quedé. Acá dicen a Nico, órale, saludos a Nico. ¿Para? Ahí está, y otra participación, y otra vez del WhatsApp. Rola que gusten para fondear.

0: La verdad, hasta dudé en contarla. Esas son las buenas. Esas son de las que nos gustan, selfies. Pero pues ahí les va. Resulta que yo tenía una pareja y vivíamos ya juntos. Ya llevábamos aproximadamente 5 años de relación. En un tiempo entramos a trabajar juntos a una tienda departamental y pues todo iba bien, todo tranqui. Pero de repente empezó a tomar actitudes extrañas. Que como buen Libra... Por cierto, somos tocayos de signo, nos pone. Pues ustedes ya saben que tenemos cierta intuición para detectar cositas turbias. Y en efecto, ¿o no, mis selfies? ¿Confirmas?
1: Tenemos visión, pero a futuro cañón.
0: Entonces yo empecé a notar ciertas cosas o comportamientos raros en mi pareja. En una ocasión nos tocó trabajar en turnos distintos y esta persona le tocó trabajar en el turno de la mañana y a mí por la tarde para salir en la noche. Entonces, a la hora de su salida, pues yo salí muy a prisa, algo que pues se me hizo raro porque normalmente se esperaba para despedirse de mí, etcétera. Y pues nos vemos en la casa. No, entonces me quedé con algo inquieto, así dice, transcurrió mi turno y yo salí a mi hora, como por eso de las 11 de la noche. Llegué a mi casa y todo bien, pero noté otra cosa que me... revisó de una forma, pues digamos, cariñosa. ¡Hora! ¡Atenta! Etcétera. Y pues a mí se me hizo algo raro, no normal, porque sí a demostrar sentimientos, pero no ese grado. Entonces esa noche, pues pasó lo que tenía que pasar. Ah, ya entendí por dónde va, creo, esto. Ya saben, y todo normal, entre comillas. A la mañana siguiente, otra vez, le tocaba entrar temprano. Y ahí fue mi última alerta. Porque al despertarse, hizo limpieza del lado de su cama. Sacó la basura de su bote y así, normalmente, como en sus días comunes. Nunca hacía eso, pero me sacó de onda. Yo me quedé esperando hasta la hora de mi entrada. Yo entraba a las 12 del día y no sé, una intuición, algo me hizo querer revisar la basura. ¡Órale! No puede ser. ¿Qué había tirado ahí? Pues quería yo verlo. Me llevé la sorpresa de encontrarme un, vagamente dice aquí, globito usado. Pues en ese momento me sentí muy mal. Todo se me fue para abajo. Después me invadió el coraje, etcétera. Pues seguí. Me fui al trabajo y esa persona, pues ya no le hablé, no le hice el contacto, absolutamente nada. Es que está enorme este chisme, o sea, neta es una biblia, estoy tratando de resumirlo, pero bueno. Ya, le dije que quería hablar, solucionar y que llegando a la casa teníamos que platicarlo. Exploté, le pedí que se fuera de mi casa, estaba muy enojado, triste, confundido y con muchas cosas, sentimientos encontrados. Y pues estuvimos separados como unos meses más o menos y poco a poco fue buscándome de nuevo, hablándome. Me endulzó el oído y caí de nuevo y aún así me quedé. Y pues a pesar de todo, me quedé ahí otro tiempo más. Después las cosas, como buen Libra, como ya lo dijeron, me hizo ver que no estaba bien. Se fue rompiendo y obviamente me refiero a la confianza. Es muy difícil que se recupere, entonces las cosas pues ya no funcionaron. Terminamos separándonos. Sí duramos todavía un buen tiempo, pero bueno, esa fue mi anécdota. Y pues no sé qué opinan.
1: No sé, en resumen. Porque ¿resumen? Sí, como de seis, es una película.
0: Trabajaban en el mismo lugar. Tenían 5 años de pareja. Uh-huh. Ya vivían juntos. Uh-huh. Y un día ella quiere ponerse muy cariñoso con él y dice que ella sí era de afecto, pero no tanto. Y que pasa lo que tiene que pasar. Uh-huh. Al otro día se levanta y entonces dice que nota a la chava con una actitud sospechosa. Ella se va a trabajar y él, como estaba en el turno de la tarde-noche, dice que se queda revisando el rollo y que ella muy sospechosamente empezó a tirar basura antes de irse. Él le da una intuición de querer revisar la basura y encuentra un condón usado, lo que quiere decir que ella ya se había metido con otro hombre. Lo que a mí me quiere decir en la mente es que quizás ella tenía sospechas de que estaba embarazada y se quiso meter con su pareja actual por si había una cosa por ahí, decir, pues es tuyo. Eso es lo que a mí me da las vibras. Dice que después de eso todavía se quedó, que porque la chava le endulzó el oído, le dijo que iba a cambiar, que había cometido un error, pero que todo iba a estar bien. Y actualmente ya no está con ella, pero en su momento se quedó. Después de todo eso,
1: amigo mío,
0: y aún así me quedé.
1: Híjole, y Libra, me sorprende un poco esta historia.
0: Pues sí, sí, no, porque tú

0: para llevar, por favor.
1: Nosotros te seguimos despachando. En un momento volvemos a Dos con Todo. Vamos a un corte comercial.
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6: Las 11:54.

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1: Y bueno, ya son las 12:02. Recordemos que los martes son de Cuentas Claras. Ya le damos la bienvenida al buen Cristian.
2: ¿Qué tal, Cris? ¿Cómo andamos? Nuestro contador de confianza. Un martes más, amigo. ¿Cómo estás?
3: Todo bien. Bueno, muchas gracias.
1: Hoy casi le das la vuelta a los Pumas, ¿eh?
3: Híjole, sí. Ay, amigo.
2: Qué bárbaro.
3: Sí, 3-3.
2: Sí, caray. Yes.
3: Hace falta la calidad del torneo anterior. Como que sí le hace falta algo al Cruz Azul.
2: Vaya. Pero qué barbaridad, oye, nada de remontar. Ahí empataron, pero todo bien con el Cruz Azul. Amigo, independientemente del fútbol, ¿de qué vamos a hablar el día de hoy?
3: Sí, vamos a tocar el tema acerca del 3% sobre nómina, que no muchas personas conocen, que es una obligación que tienen aquellas personas que tienen algún registro patronal que veníamos hablando anteriormente. Mucha gente desconoce esta obligación que tiene que cumplir aquí en el estado de Morelos, que ha venido aumentando de 2.5 y ahorita es del 3% sobre nómina, que es el sueldo bruto antes de retención de impuestos, de ISR, lo que tienen que pagar los patrones como contribución al gobierno del estado.
1: Ok, muy bien. Informarnos un poquito, primero que nada, ¿quiénes entran dentro de esta obligación que mencionas para que el público diga, caray, y esa no me la sabía? ¿Quiénes entrarían o aplicarían?
3: Sí, claro, es muy importante. Todas las personas que tienen su registro patronal, ya sea una persona moral, que es una empresa, o una persona física, que ya lo hemos platicado, como nosotros, que tiene su registro patronal, que tiene a sus trabajadores activos, se va y se da de alta en este impuesto, que es en la Secretaría de Ingresos de Morelos. Muchos lo conocen, que está aquí en Cuernavaca, que en Las Palmas, el edificio de Cristal Alto.
1: Sí.
3: Ahí se tienen que ir a dar de alta, que persona física, bueno, su constancia de situación fiscal, su comprobante de domicilio, el INE de la persona y su registro de alta del impuesto sobre nómina. Hay que recalcar que pues es importante cumplir con esta obligación, porque si no, yo les digo muchas veces a los contribuyentes que nos hacen nuestro colchoncito de impuestos que debemos pagar. A lo mejor el primer año no nos molestan, el segundo año tampoco, el tercero, el cuarto y ya después hasta el quinto nos hacen el acumulado de todo el año de lo que no hemos pagado y bueno, tenemos que cumplir con esa obligación.
2: Es importante todo lo que nos están mencionando, Cristian, porque muchas veces decimos, a mí no me toca o a mí no me aplica o simplemente Correcto. No sabemos de estas actualizaciones. Entonces, mencionabas también acerca de ciertos cargos o multas si es que no se hacen a tiempo y la pregunta también sería, ¿para los pequeños negocios también deberían pagarlo o deben pagarlo?
3: Sí, y muy importante, los pasos son tener su constancia de situación fiscal, la obligación de sueldos y salarios, de retención de sueldos y salarios, estar dados de alta como patrones, tener su registro patronal, y ya con esos dos requisitos ya están obligados a ir a la Secretaría de Ingresos por su registro, que ahí les hacen su usuario, su contraseña, y ya se puede presentar. A lo mejor en, no sé, en un año, tres meses, en lo que van consiguiendo trabajadores, se presenten ceros, pero es cumplir con la obligación.
2: Okay.
3: Y si tienen obligaciones, pues bueno, ya se anota en la declaración. Es un poquito sencilla, no sé, los trabajadores que tengan dados de alta en el seguro, el salario bruto, y ya se hace el 3% sobre el valor. Más o menos ahorita anda como en, de un trabajador, como en 284 pesos, lo que se tiene que pagar mensual del 3% sobre nómina y cumplir con la obligación, porque sí, a veces sí nos hacen este colchoncito de que el primer año no te molestan, el segundo tampoco, el tercero, y hasta el quinto, y ahí es pagar todo el año completo que no se han pagado.
1: ¿Este impuesto va directo al patrón o también puede llegar a afectar directamente al trabajador?
3: Ese es el punto también muy importante. Al único que afecta es al patrón. Okay. Y aquí lo que venimos reportando

0: Llevan comprobante de domicilio, constancia de situación fiscal con la de sueldos y salarios, uh-huh. su tarjetita patronal del Seguro Social de alta, uh-huh. Con esos datos, su INE, comprobante de domicilio, CURP, para personas físicas, y ahí les hacen todo el registro completo, les hacen sus anotaciones del usuario y contraseña, y ya con eso ya podemos entrar al portal.
1: Excelente.
2: Y ya para cerrar, Cristian, última pregunta, ¿qué recomendación le vas a dar o le darías a todos los patrones que desconocían esta obligación y quieren ponerse al corriente?
0: Claro, que se acerquen con su contador o con personas que sepan, para que les den la asesoría correspondiente y sepan qué es lo que tienen que cumplir, porque a lo mejor esta obligación la desconocen por completo. Y pues sí, la desconocen por completo y ya después se les hace junta y ya después se les hace difícil pagar, y sobre todo porque la multa es un poquito alta.
2: Muy bien, pues ahí está toda la info. Yo creo que importante también tus redes sociales para que se puedan contactar contigo ya para finalizar el día de hoy.
1: 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Caso su contador. 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
1: Perfecto.
2: El buen Cristian Abraham, aquí nos contó en Cuentas Claras, amigo. Gracias, nos vemos y escuchamos próxima semana.
0: Claro que sí, aquí nos escuchamos.
2: Martes.
1: Muchas gracias, amigo. Martes de Cuentas Claras.
2: Así es, aquí en Dos con Todo, en lo que nos vamos con Jimena Sariñana.
1: Esto se llama Una Vez Más.
2: Pontexa.

0: En lo que ordenas, nosotros regresamos. Dos con todo. 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

0: pasar, por favor.
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3: Ya son las 12:31. 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
10: Las 12 con 37.

0: Es Dolce Vita lo que escuchas a través de la frecuencia naranja.
1: Así es, ya anunciamos también que tenemos Multiverso 2026 en noviembre. Entonces, poco a poco se están revelando los artistas. Son dos días, entonces va a haber bonche de artistas.
0: 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Sintonizando la frecuencia naranja en todas partes. Y por supuesto también a través de las redes sociales de la frecuencia naranja.
1: Exa Cuernavaca, si nos encuentra en Facebook, Instagram, TikTok, en YouTube, en Exa. Ahí tenemos todo el contenido. Va a echarse un vistazo, un clavado en lo que nosotros nos vamos a echar un clavado. Pero esta canción, Amor Factura. ¿Y facturará el amor?
0: Yo creo que sí. Ricardo Arjona, sí, en compañía de Grupo Firme.
1: Siendo las 12:40.
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4: Las 12 con 53.

0: bueno, con esto ya nos vamos, Nena. Ha sido un gusto estar con ustedes el día de hoy. Ya casi son la una, bueno, ya prácticamente.
1: Ya es, más o menos.
0: Sí, pues con esto finalizamos. Mañana nos vamos a escuchar en punto de las 10 de la mañana,
1: Espérame, alto, la última historia. Buen día. Y aún así, me quedé mi anécdota. Mi pareja me mintió. Dijo que iría a trabajar fuera de Cuernavaca. ¿Y qué creen? Se fue a Acapulco acompañado de otra mujer.
0: Pues es fuera de Cuernavaca.
1: Que donde él estaba trabajando no había señal y que él me había marcado cuando saliera y encontrara la señal. Yo me enteré tiempo después por las redes sociales, le reclamé y más, pero él me dijo, ay, ya pasó, discúlpame. Y aún así, me quedé.
0: Apareció en la página del Face, la de Cuerna, ¿no? La de, oye, amiga, ¿es tu novio? En Cuerna. Edición Cuernavaca, ya apareció.
1: Dos con todo rápido. Una vez tenía una novia, estaba en el parque con ella, estábamos solos, empezaron a llegar familias y muchos niños, juegos, todos disfrutaban y de la nada ella se puso como loca a decirme que los niños eran horribles, que la ponían histérica, que qué horror. Me levanté, la terminé y le dije que a mí sí me hubiera gustado tener una familia y que si a ella no le gustaban los niños, pues entonces no nos podíamos entender. Ella me pidió perdón y me dijo que ya, que solo había exagerado la situación y aún así me quedé. Yo no sabía que no le gustaban los niños, ponen por acá. Es que cada historia de terror, amigo, no te digo. Y aún así se quedan. Basta ya, esa es la moraleja del día de hoy.
0: No dar segundas oportunidades.
1: No se queden.
0: No dar segundas oportunidades. Agradecemos a Lady en la producción de este programa. Este espacio, el buen Eddie Dogba.
1: En
0: la producción del programa y también a toda la banda.
1: La Double F en la producción digital.
0: Los Dogpitas. Está Fefe Fitz y también el buen Neto. También está Lilwin en las calles premiando en el Examóvil. Volvemos mañana en punto de las 10 de la mañana aquí en Dos con Todo.
1: Los dejamos con Paul Pullin, alias el Pólvora, alias el Paul Dance.
0: Ya se sé. Bueno,
1: ya no. Ya no la armes, Pullin. En todas partes.
0: Por lo menos hoy no. Ponte exas.

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Señores, te digo porque andamos corriendo. 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Exapaz es con nosotros en todos los programas en vivo, desde Marcianos, Dos con Todo, de Stray Exam, Sociedad Naranja, y muy atentos también a lo que pasa el fin de semana. Y redes sociales de Exa Cuernavaca, sí, búscanos como Exa Cuernavaca en TikTok, Instagram, Facebook, YouTube. Y también hay que seguirnos tú y yo, Paul GS. Recuerda que mi nombre se escribe Paul, Paul GS, así, Paul GS en Instagram y TikTok, ¿ok? Una con 20 minutos. Vamos con más y regresamos al primer reto de Strexa porque los Strexapaces están esperando para ti.

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¿Recuerdan que ayer jugamos el detector de mentiras? Porque tú eres muy hábil, eres muy, muy cauteloso o cautelosa. Y al escuchar alguna afirmación dices, a mí no me chorean, a mí no me venden atole, no me den atolito con el dedo. Vamos a jugar ahora esa dinámica que es el detector de mentiras. Te voy a dar yo tres afirmaciones. Y tú tienes que distinguir cuál es la mentira de eso. Y para eso, mi querido Divers, vamos a ponernos en ambiente de detectives. Ahí está. Ambiente detective. Rico. Relax y sobre todo pensante. ¿Cuál será el raciocinio para todo esto? Te voy a dar tres afirmaciones. Tú, obviamente, ponerte muy sexy y decirme... Eso es una mentira, mi querido, mi estimado Watson, mi querido Paul. Bueno, pon atención con la primera, ¿eh? Ronda número uno. Venus es mucho más caliente en su superficie que Mercurio. Dos, la luna produce su propia luz. Y tres, Júpiter es el planeta más grande del sistema solar. ¿Detectamos? A ver. ¿Ya lo analizaste? Vamos con la segunda entonces. Muy sencilla. Yo sé que puedes con todo esto y mucho más. Muy fácil. Muy, muy fácil. Ya están llegando los mensajes del WhatsApp. Pon atención con este. El chocolate se elabora a partir del cacao. Dos, las pasas son unas uvas deshidratadas. Y tres, el cacahuate pertenece a la misma familia botánica que la nuez de nogal. Tres aseveraciones, afirmaciones. Detector de mentira, por favor, suéltalo. ¿Ya lo tienes muy bien? Decidido, perfecto. Vamos con la tercera y última. Este está interesante, ¿eh? Woody de Toy Story es un astronauta. Shrek es un ogro. Y tres, Simba del Rey León es hijo de Mufasa. Dime quién funciona con cuál. ¿Tenemos las tres? Ahí están, envíame la nota de voz al WhatsApp de cabina por exapases dobles al 777-30-00957. Una con 38 minutos. Veamos si tu detector de mentiras es tan efectivo y produce buenas respuestas. Soy Paul, este es el reto de Strexa.

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Vaya, el más cercano al detector de mentiras fue mi querido Helo. Manda saludos, el 9370 terminación. Dice, Júpiter es el planeta más grande del sistema solar. Déjales digo, la primera ronda, el detector de mentiras era, la luna refleja la luz del sol. Obviamente no. Perdón, no tiene luz propia. Yo dije, la luna produce su luz propia y no es cierto. La luna refleja la luz del sol. En la ronda 2, la mentira era que el cacahuate pertenece a la misma familia botánica que la nuez de nogal. Y el cacahuate es una leguminosa de la misma familia que los frijolitos y las lentejitas, que son deliciosas. O sea, esa era la mentira. Y la última, obviamente, Woody es un vaquero, no es ningún astronauta. Las tres mentiras, nadie se acercó más que a una. Más que a una. Regresamos con otro reto de Strexa, porque los exapasos para el multiverso ya están prácticamente esperándote. Una con 59, soy Paul, ponte Exa.

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niños, oigan, ya soltaron por aquí a alguien más. Ya soltaron a los bibis. La bibi. A los bibis. Hay detalles, fechas exactas, pero poco a poco soltaremos qué onda con el multiverso. Este festival que realiza la mejor FM y XFM. También veo por aquí a Xavi. La arrolladora Banda Limón. No, es que van a ser dos días de grandes y grandes conciertos. O sea, yo recuerdo hace mucho tiempo, no sé si alguien de ustedes que está escuchando sea contemporáneo en los años 2000, cuando me tocaba ir a los conciertos, también ustedes, algunos me acompañaban. ¿Cuál era? Al Auditorio Nacional. Eran tres días de concierto. Palacio de los Deportes, también, creo que dos días. Plaza de Toros México, dos días. O sea, si era de ir, venir y venir, cantar, gritar, todo el mundo contentos, ir todo el mundo bien feliz, regresar todo el mundo bien cansados, pero contentos. O sea, son experiencias que la neta se quedan de manera bonita, vivencial, compartir, seleccionar. Ser lo que te hace ser mejor persona, lo que te divierte, lo que te sale, lo que te desconecta de tu vida y el estrés, pues un concierto y mejor que este festival, que es el Festival Multiverso 2026. Cantar la arrolladora. ¿O qué te gusta cantar? Ay, que viene con todo ese muchachón. Poco a poco iremos destapando los, digamos, participantes. Entonces, para que tú estés muy al pendiente de este Multiverso 2026, que la neta viene muy interesante. ¿Cuándo va a ser? En noviembre. Hargelú, para que estén atentos en la Ciudad de México, que es el estadio de los Diablos Rojos de México. Va a estar muy bueno, diga. Imagínense, ya veo tanta información que la neta, mejor despacito. Barajeamos la cosa despacito de Luis Fonsi con el señor Daddy Yankee Joe. Entonces, muy pendiente de lo que pasa en todos los programas en vivo para que seas parte de esa experiencia y te ves tus exapases al Multiverso 2026 XFM y la mejor FM. Vamos con música, 2:5 minutos. ¿Qué te parece? Moment to the Sun, Huggle. Aquí lo tenemos con Ángel y también música del 95.7.

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con la vida, con los amigos, con la familia, deporte, entretenimiento, ocio, momentos bonitos. Y en ese caso siempre dicen que la banda, que uno que nos quiere ver siempre bien, contentos, realizados. Es el caso de este futbolista que muchos lo han de recordar, lo han de conocer. El famoso Xavi Simons, ¿sí lo ubicas? Este neerlandés, justamente, futbolista que a principio, cuando era muy niño, él tiene su greña muy larga, y recuerden que mucha gente decía, no, va a ser la gran estrella, el próximo Messi. Pues lamentablemente con lesiones no le ha permitido tener como ese brillo, pero lo que está dando de qué hablar en este momento es Xavi Simons, pues este joven futbolista de Tottenham. Bueno, ahí en la Liga Premier ya encontró un ámbito que quiere descubrir y quiere disfrutar muchísimo, porque se ha vuelto sensación allá en su equipo. Se inscribió a un curso a una gran universidad, es Harvard Business School. Obviamente fue aceptado por el programa de Crossover into Business, que es un curso en línea que lleva semestre diseñado para deportistas profesionales interesados en desarrollar su conocimiento empresarial, que es algo muy inteligente y muy necesario para muchos, porque cae la lana, cae el billuyo interesante, no saben cómo invertir su lana y muchos tristemente la malgastan. No sé si sea verdad o sea mentira, pero no sé si han visto entrevistas con Roberto Carlos, aquel futbolista emblemático de Brasil, de la cañarina, decía yo. Bueno, pues él siempre dice que ya no tiene dinero, que mucho su lana la fue gastando pa' acá, pa' allá y compartiendo, y es lo que no quieren. Y Xavi Simons ya se inscribió a Harvard School porque quiere hacer una buena inversión. Seguramente será muy exitoso. Qué interesante, ¿no? Qué inteligente. Deporte más educación, gran combinación. Soy Paul Lons con más, estás en Destrexa.

decirles qué está pasando, damas y caballeros, señoras y señores. Ahora resulta que ¿cuál fue la selección deportiva de los últimos meses? Que acaba de terminar el Mundial y todo el mundo recordamos aún me sigue doliendo más esa eliminación contra Inglaterra y vi más sentido y espíritu patriótico en el Mundial que en pleno septiembre, oigan. La neta, yo aún me sigue doliendo esa eliminación. Ay, ay, ay, si no hubieran tapado esa chilena de Jiménez, no. ¿El Chaquito ya lo levantaron? ¿O sigue ahí en la esquina con cal? Oigan, pues quiero contarles algo. Resulta que una de las selecciones menos queridas, si lo dice la estadística, las selecciones más criticadas, dicen y que de las más odiadas, yo no es como para un odio, ¿no? Pero que lo toman como algo de xenofobia, como corrupción, es la selección de Argentina en el pasado 2026, bueno, en este 2026. Obviamente que la mayoría de los ataques e insultos hacia ese muy bonito país y selección complicada, la neta, a mí no soy nada fan de Argentina, pues fueron acusándolos de ser favorecidos por FIFA y los árbitros. Y Argentina no fue el agrado de todo el mundo durante este Mundial. Y de hecho, todo lo contrario, el informe de la FIFA confirmó que fueron la selección más odiada durante el torneo, recibiendo la mayor cantidad de ataques en redes sociales de las 48 selecciones participantes. Inglaterra y Francia quedaron en segundo lugar, pero a diferencia de ellos, Argentina recibió, híjole, por todos lados, acusaciones de corrupción, trato preferencial por parte también de staff. Hay que recordar al técnico de Egipto, ¿no? Que está molestísimo por esa falta que les anularon un gol y que lamentablemente no tuvo que ser marcado como se marcó y por eso Argentina le ganó. Obviamente, pues hay mucho que decir, mucho que compartir, pero tú siempre tienes la mejor opinión. Cuéntame, ¿crees que Argentina sí sea hoy en día el equipo más, ¿cómo decirlo?, favorecido y no tan querido? Soy Paul, mándame un mensaje de WhatsApp al 777-300-0957. Muy buena tarde, escuchas Destrexa.

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regreso en Exa 957. ¿Cómo van? Buena tarde, ya las 3 con 8 minutos. Oigan, ¿qué tal en este martes 13? ¡Uy, Bibi! ¡Saliste! No te cases, Bibi, ¿eh? No te cases, no hagas nada. Tú sigue como siempre. Fiel a tus convicciones, fiel a tus metas, fiel a tus propósitos de vida, amiga. No andes ahí buscando hombres argüenderos, hombres choreros. No, eso ya. Ya estamos hartos de esos hombres, ¿verdad, amiga? Bueno, tú, yo tengo amigos así, pero... ¡Ay, qué cosas! Oigan, es de martes y seguramente alguien ya te dijo, ni te cases ni te embarques. Bueno, aunque con lo que cuesta una boda, Bibi, o con lo que cuesta viajar, bueno, algunos estamos cumpliendo, digamos que la tradición por un presupuesto y no por superstición. O sea, no tenemos para qué. No tenemos para casar ni para viajar. Pero, ¿de dónde salió esta fama negativa de la fecha? ¿Qué hizo el martes para que le tengamos tanta desconfianza? Bueno, no hay como un origen único, no. Y plenamente que se haya comprobado.

creencia y no demuestran que hoy te vaya a pasar algo malo. Y aquí viene algo que para ti y a mí se nos va a hacer muy curioso. La mala suerte está, digamos que cambiando con todo esto, según una agenda del país, mientras que en México y otros países de habla hispana le hacemos caras al martes 13. En la tradición anglosajona el famoso es el día viernes, no es el día, no es el martes. Imagínate viajar y preguntar, disculpe, aquí, ¿qué día va a dar miedo aquí? ¿No? ¿Cuándo espantan por aquí y cuándo no tengo que hacer las cosas, señora? ¿No? Bueno, seamos honestos, ¿no? Si se te cae el celular hoy, pues puede decir es culpa del calendario, ¿no? Si de repente, ay, maldita sea, me tronaron el día de hoy, pues es culpa del calendario. Aunque lleves 3 meses usando la buena vibra, puede pasarte algo el día de hoy. Podemos disfrutar de las historias, bromear con los amigos, con la familia, pero vamos a ver qué decida la suerte de los planes. Si vas a viajar, revisa tus documentos. Si vas a casarte, pues revísate todo, todo, todo, todo. Además, ¿tienes alguna superstición tú que sigas viviendo realmente en casa? No sé, tocar madera, evitar las escaleras, ¿cuál más? Evitar abrir el paraguas dentro. Tú platícame, mándame tu nota de voz al WhatsApp de cabina al 777-30-00957. Sea algo que tú fielmente tengas una tradición para evitar la mala suerte. ¿Tú tienes alguna, Vivi? No, ¿verdad? Tampoco. A mí se me resbala todo. Vamos con más música. ¿Qué les parece algo de Generation? Oh, muy bien. Storm number 2. Soy Paul. Estás en EXA.

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amigos y amigas amantes del deporte más bello del mundo, que es el fútbol. Noticias acerca del Balón de Oro, que se acerca la fecha para este 2026. ¿Y quiénes están liderando esta votación por parte de directores técnicos y también capitanes y algunos periodistas? Bueno, el Balón de Oro se entregará el próximo 26 de octubre en Londres. ¿Y saben qué? Kylian Mbappé, y que es, bueno, él es estrella del Real Madrid y también de la selección francesa, está liderando la encuesta de France Football para ganar el Balón de Oro 2026 por un amplio margen, dicen, sobre Kvaratskhelia, jugador del PSG, que a mí se me hace un gran jugador de Georgia, y al parecer Mbappé se la está llevando. ¿Qué pasó con...? Yo verdad creí, no sé, piensen mal, dije... Se lo van a dar a Messi, jugó un mundial impresionantemente bien, la edad que tiene, prácticamente llegó a la final, lideró todo y está fuera de las votaciones, ¿eh? Mbappé en primer lugar, segundo lugar Kvaratskhelia y tercer lugar Harry Kane, el inglés. Y en las mujeres, el Balón de Oro femenino, Alexia Putellas, Selma Vaca y también Wendy Renner de Lyon y del Barcelona, esta Putellas. Pues ahí están los favoritos hasta el momento, unas cuantas semanas. Hay que recordar que pues, en esta lista se encontraba de 30 Julián Quiñones, pero pues, es muy complicado. Con el hecho de estar nominado, mira, ya es un aplauso. Ya es, no con un aplauso, muchos aplausos, ¿no? Estar figurado ahí es padrísimo. Y la neta, es muy, muy polémico siempre las votaciones, porque ya sabes que hay para gustos y cada gusto pues, se rompe en género, ¿estás de acuerdo? Pero yo creo que será merecido, ¿no? Para Kylian Mbappé. Este año 2026, donde se puede votar la banda que dice, ah, pues bueno, puedes votar para mejor técnico, para mejor portero, para mejor portera, en el Balón de Oro de L'Equipe, ¿eh? Recuerda, es una encuesta. Esta encuesta tendrás que votar por los favoritos y favoritas, el equipo de temporada, el cual el Club América forma parte de este grupo femenil, ¿eh? Mucha buena vibra al club más poderoso y el único grande de México, que es el América. Le duela a quien le duela. Vamos con más música. Yo soy Paul. Gran martes. Y ponte Exa.

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chistecito, ¿qué vamos a comer? ¿Ya comieron? Ah, yo no, tengo hambre. ¿De qué a dónde? Díganme, yo les caigo. Atentos porque se viene el multiverso, recuerda, Exapaces, en los espacios en vivo para que disfrutes de esta gran combinación entre la esencia, la magia, la diversión y sobre todo el talento de la mejor FM y de Exa FM. Disfrutemos del multiverso y tú no puedes faltar, ¿ok? A nombre de mi querida Vivi Cappuccini, mi querido, antes estuvo Eddie Birch, Fer Fitz y su equipazo que se carga de medios digitales, síguenos como Exa Cuernavaca. Yo, Paul, recuerda seguirme en Instagram, en TikTok, Paul GS, así se escribe, Paul, se escribe Paul. Paul GS, ¿ok? Pásala bonito. Gran martes y en todas partes ponte Exa. Bye, bye.

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durante siglos ha venido creciendo una sociedad de entre las sombras. No busca dominar el mundo ni esconder secretos milenarios. Solo quiere divertirse. Una tribu invisible a los ojos del aburrimiento. 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

la tarde con 12 minutos, mi querida Vivi. Sean ustedes bienvenidas, bienvenidos un día más, un programa más a través de la frecuencia naranja, a través de Exa FM, a través del 95.7 de tu radio. Mi querida Vivi está en la producción de este espacio, en los controles técnicos. Yo les quiero dar la más cordial bienvenida a este programa llamado La Sociedad Naranja, donde te estaré acompañando, como es de costumbre, durante 3 horas a través de Exa FM, a través del 95.7 de tu radio. Mi nombre es Ian Cuellar. Si no nos conocemos, me presento. Me llamo Ian, y si ya nos conocemos, pues mi nombre sigue siendo el mismo. Pero, pues bueno, te quiero decir que te voy a acompañar durante estas 3 horas en un tremendo programón, porque vamos a tener un tema más, vamos a tener también la frase trascendental, vamos a tener oraculito. Así que préstenme atención porque se va a poner interesante. Vamos a tener también, mi querida Vivi, vamos a tener historia de terror el día de hoy. Y como siempre, historia de chismecito rico acá en Querido Ian. Así que no te lo puedes perder. Y vamos a arrancar, obviamente, con un montón de muy buena música. Esto se llama Patient Zero. Ella es Taylor Swift y lo escuchas a través de Exa FM.

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2: Un tema más. Ya está. Ah, caray, espérame. Siempre me equivoco, Vivi. ¿Por qué será, ¿Por qué será que siempre me... Ah, ¿ya estamos al aire? Ah, perdón. Vamos, adelante. Muy bien. Oigan, traigo un temazo. Un tema más, como dirían en este programa, ¿no? Traigo un tema más, mi querida Vivi. Y este tema más es un tema más que nos importa absolutamente a todos. Y es el tema del delicioso... Siempre bienvenido y sobre todo anhelado por todos en la mañana, el nada más y nada menos que nuestro desayuno. ¿Por qué, Vivi? Ahí te va. Resulta que el ánimo y el desayuno están ligados completamente. Una revisión de dos estudios con más de 420 mil personas encontró que quienes desayunan máximo dos veces por semana tienen alrededor de 1.8 veces más de riesgo de reportar síntomas de depresión. Es decir, las personas que desayunan, pongan atención a esto porque al final voy a hacer preguntas. Las personas que desayunan son más felices. Las personas que no desayunan tienden a deprimirse más. Ahí les va por qué. Sobre todo en los adolescentes, se pongan mucha atención. Otra revisión encontró que 11 de cada 12 estudiantes relacionan saltarse el desayuno con más ansiedad y depresión. En China, un estudio que siguió esta tendencia, siguió a 115 mil chavos, incluyendo pues hombres y mujeres, o sea, sin diferencia, de la misma edad, exactamente de la misma edad, y determinaron que 11 de cada 12 reportaban sentirse más ansiosos y deprimidos si no habían desayunado. Pero ojo, pongan mucha atención, que vayan juntos no significa que no cause uno el otro, es decir, que están supeditadas estas acciones. Ahora, si tú desayunas demasiado, es decir, de más, ¿no? Puede que te dé un bajón, y eso también lo relacionaban en este estudio con síntomas de depresión, pero no, se confundían. Es decir, los síntomas se mimetizaban, pero realmente no tenía nada que ver. Ahora, cuando no desayunaban, estas personas en el estudio sí reportaban a través del mismo estudio y de la misma métrica de evaluación que se sentían más ansiosos, deprimidos, desesperados, etcétera, etcétera, etcétera, etcétera. También importa qué desayunas. Eso también es muy importante porque ¿qué es lo primero que hacemos, Vivi? Cuando dices, oye, cómete algo, aunque sea unas galletas. O, fíjate, cuando yo iba en la universidad, lo voy a decir abiertamente, era una che universidad que ya no existe. Pero en mi primera, cuando yo estudié mi primera carrera, yo iba en una universidad, Vivi, en donde vendían, fíjate, el combo universitario. ¿Sabes qué era el combo universitario? Un cigarro y un café. ¿Sabes el pinche, el daño que le estás haciendo a tu cuerpo con ese desayuno, güey? Lo vendían en la cafetería de la universidad, Vivi. Gracias a Dios por eso esa universidad quebró, ¿no? Pero bueno, también importa mucho que desayunes, porque no necesariamente comer algo nada más por comer es bueno. De hecho, te podría resultar contraproducente. Los autores apuntan a que un desayuno con cereales integrales, lácteos y fruta se asocian con mejor bienestar que un desayuno procesado y lleno de azúcares, como por ejemplo los hot cakes. Que mucha gente cree que es un muy buen desayuno y les ponen a los niños y demás. No es un buen desayuno. Perdón, no es un buen desayuno. Pero que bueno, también fíjate, este ahí sí me pega a mí, Vivi. Desayunar o lo primero que comas es un pan de dulce con café. Malísimo, Vivi. Malísimo. Olvídate. Ni se te ocurra. No, es mejor comer algo que tenga carbohidratos y proteínas desde la mañana Y si puedes, de una vez meterle algo de cereal y también vegetales, desde temprano. Un omeletcito, por ejemplo, de espinaca, Vivi, ¿no? Que mucha gente puede decir, ay, qué fresa, un omelet. El omelet es bien fácil, güey. Hay videos en YouTube de cómo hacer omelets. No se claven, ¿no? Y los huevos están de este lado. O sea, sí. Acá hay una tienda cerca que vende huevo orgánico y aquí de este lado están. Pero un huevito, Vivi, huevito con su espinaquita, ¿no? Que además no es tan cara, ¿no? La espinaca. Con ejotitos, ¿no? Con tu los jugos hay que tener cuidado, ¿no? Hay que tener cuidado. Pero con un tecito de manzanilla en la mañana, ¿no? Un omeletcito con espinaca o champiñones, quesito Oaxaca, ¿no? Y ya después de que te comes tu huevito, te echas tu tecito. Ahora sí ya te puedes echar un pedacito de pan con un café, ¿no? Que esa es otra cosa. No está prohibido. Hay que invertir el orden. Pero, ¿qué desayunamos normalmente los mexicanos, mi querida Vivi? Bueno, sí, pero normalmente antes de cualquier otra cosa es ir a la tienda por nuestro pan de dulce y nuestro café, ¿no? Café y pan de dulce, para andar ansioso todo el día. Todo el día andas así, como si te anduvieran persiguiendo, ¿no? Hay que tener mucho cuidado porque resulta, resalta y rebota que según este estudio, la depresión y la ansiedad están asociados más a lo que desayunas o a que no desayunes que a otros factores, que obviamente hay otros factores, claramente, y que hay que atender con profesionales, pero hay que empezar por lo que podemos resolver por nuestra cuenta, que sería en este caso, pues tu propio desayuno. Son las 5:41 en todas partes, Pontex FM.

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1: Ay, mi querida Vivi, qué tremendo momento el que estamos viviendo en el planeta Tierra, ¿no? No sé si ustedes estén de acuerdo conmigo, pero como que estamos acostumbrados a pensar en que vamos a llegar a un momento de estabilidad. Como que nuestra lucha diaria, nuestra proyección diaria, es tratar de hacer algo todos los días para estar mejor. Ir a trabajar, a abrir tu negocio, tener una familia, comprarte un coche, comprarte la casa de tus sueños, y todo eso está bien. Todos soñamos con algo, todos, absolutamente todos. Pero ¿qué tal que eso que tú crees que te va a hacer feliz es lo que realmente te está quitando la felicidad? A ver, voy a tratar de explicarlo de la manera más clara que puedo. ¿Qué tal que por estar obsesionado con tener esa pareja que quieres, o por andar con esa persona con la que estás obsesionada, te estás perdiendo de otras personas que te podrían dar y tú podrías darles todo eso que podemos llamarle amor? Pero por estar persiguiendo una persona que de entrada no quiere estar contigo, o que no es compatible contigo, o que simplemente no va a funcionar, pero tú estás obsesionado por querer estar con esa persona, por la razón que tú quieras. ¿Qué tal que perderte en esa obsesión te está haciendo que te pierdas de la verdadera vida? ¿Qué tal que por estar luchando con ese puesto de trabajo, tratar de estar encontrándolo todo el tiempo, intentando, luchando porque te vean, por sobresalir, por entender que quieres crecer profesionalmente, te estás perdiendo de la cotidianidad de tener un trabajo con tus amigos, de llevarte bien de no tener tantas presiones y de aprovechar el momento? A veces, la vida no se trata de hacer planes. De hecho, nunca se trata de hacer planes. Al contrario, yo creo que la vida se trata de disfrutar el momento, de vivir en el presente, de voltear a ver con quién te sentaste a comer hoy, de voltear a ver quién te espera en tu casa. Aún sea una planta, un perrito, tu familia. ¿Cuándo fue la última vez que llegaste y les diste un abrazo y les dijiste gracias por estar aquí? Gracias por recibirme. Gracias porque siempre que llego tienes una palabra para mí. Gracias porque siempre que llego verte me da alegría. Gracias porque siempre que te veo me estás moviendo la cola. Obviamente esto con un perro, no se lo vayan a decir a alguien. O con un gato o algo así. No vayas a llegar con tu pareja y decir, ¡ay, qué bueno que me estás moviendo la cola! No, espérate, cálmate. Yo creo, damas y caballeros, desde lo más profundo de mi alma y de mi corazón, que la vida no se trata de hacer planes. Es más, te voy a decir algo. La mayoría, el 90% de las cosas que pensamos, buenas y malas, casi no suceden, Vivi. ¿Y sabes qué es lo que sí sucede? Hoy. Pero habemos muchos que vivimos demasiado en el pasado, o habemos muchos que vivimos demasiado en el futuro, o habemos muchos que vivimos demasiado en estos dos, en la proyección de lo que queremos y en el recuerdo de lo que tuvimos. Pero ¿qué tal que solamente por hoy dejamos de imaginarnos todos esos planes? Dejamos de recordar todas esas nostalgias, todos esos recuerdos, y nos detenemos a ver qué hay a nuestro alrededor. aplaudirte lo que has logrado, a abrazar a esas personas que incondicionalmente están contigo, a reírte con tus compañeros de trabajo en vez de criticarlos, en vez de odiarlos, en vez de... a detenerte y por un momento tratar de vivir el presente. Imagínate que el día de mañana nos vamos, Vivi, de este planeta, todos. Y que llegas a tu juicio final y te dicen, a ver, aquí no se trata de cuánto dinero juntaste, ni de cuánta fortuna acumulaste, ni de con cuántas personas te acostaste, ni de con cuántas personas anduviste, ni de qué coche tenías. ¿Cuánto te divertiste, güey? Y diversión sana. ¿Cuántas veces disfrutaste a tu familia? ¿Cuántas veces disfrutaste a tu perrito, dar un paseo, salir a comer, un abrazo? No sé, tal vez suena muy hippie lo que les estoy diciendo, pero yo creo desde el fondo de mi corazón que ese es realmente el propósito de la vida. No qué carro tienes,